0: estamos en torno al servicio y a la entrega hacia el otro, oremos por nuestro país, para que realmente logremos un espacio de trabajo por el otro y de hacerlo en comunidad para poder construir una verdadera nación de hermanos. Digamos juntos la oración por Chile. Virgen del Carmen, María Santísima, Dios te escogió como madre de su Hijo, del Señor Jesús que nos trae el amor y la paz. Madre de Chile, a ti honraron los padres de la patria y los más valientes de la historia. Desde los comienzos nos diste bendición. Hoy te confiamos lo que somos y tenemos: nuestros hogares, escuelas y oficinas, nuestras fábricas, estadios y rutas, el campo, las pampas, las minas y el mar. Protégenos de terremotos y guerras. Sálvanos de la discordia. Asiste a nuestros gobernantes. Concede tu amparo a nuestros hombres de armas. Enséñanos a conquistar el verdadero progreso, que es construir una gran nación de hermanos, donde cada uno tenga pan, respeto y alegría. Virgen del Carmen, estrella de Chile, en la bandera preside nuestros días y en las noches tormentosas sabiamente alumbras el camino. Madre de la Iglesia, tú recibes y nos entregas a Cristo. Contigo nos ofrecemos a Él para que sobre Chile extienda los brazos salvadores de su cruz y la esperanza de su resurrección. Amén.
1: Avisos. El programa de las actividades de mañana, viernes 9 de octubre, es el siguiente. Misa para orar por los estudiantes a las 10:30 en la mañana. Misa para orar por los devotos carmelitanos a las 16:04 de la tarde. Confesiones una vez terminada la misa, 16:00. Rezo del Santo Rosario a las 19:30. A las 20:00 tendremos el rezo de la novena a la Santísima Virgen del Carmen, cuyo lema del día es María, Madre y Reina de la Paz. Como todas las actividades de esta fiesta, serán transmitidas a través del Facebook del Santuario del Carmen. Además, en las noches el rezo a la novena será transmitido por radio RTL en el 95.5 FM. Finalmente, invitarles a participar a todos del homenaje folclórico y cultural, el cual el día de hoy estará a cargo de la Tuna de la Universidad de Talca.
0: Les invitamos a que en este momento, en respetuoso silencio, alabemos, bendigamos y glorifiquemos a Jesús, nuestro Señor, y preparemos nuestro corazón para recibir la bendición con el Santísimo.

0: hermanas y hermanos, aquí, en esta hostia consagrada, está presente Jesús, nuestro Señor y Salvador, que junto a María nos reúne como pueblo de Dios y nos llama a la caridad y al servicio. A cada intención respondemos: te bendecimos y adoramos, Señor.
1: Te bendecimos y te adoramos.
0: Te alabamos, Padre, porque nos amas y envías a tu Hijo que viene a salvarnos y nos anuncia la llegada de tu reino. Te bendecimos y adoramos. Te bendecimos, Señor, porque nos dejas a María, tu madre, como madre nuestra, que nos ama y siempre está dispuesta a la entrega y al servicio a Dios y a su reino. Te adoramos, Señor, porque tu espíritu y el modelo de María del Carmen nos motivan al amor servicial y entrega a los demás, colaborando con nuestra Iglesia, servidora del Reino de Dios.

0: al finalizar este día de novena en esta parte, porque ahora salimos afuera, ¿cierto?, a recibir ese homenaje de la tuna de la universidad. Únicamente invitarles a seguir día a día creciendo en el servicio, creciendo en nuestra disposición de hacer de nuestro país un lugar donde haya paz, respeto y alegría, como dice nuestra oración. Podemos irnos en la paz del Señor.
1: Gracias.

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0: Son las 9 de la noche, con 17 minutos. 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

0: 21 horas, 27 minutos.
1: ¿Cómo están, amigos míos? Buenas noches. Bienvenidos al gran show de la RTL. Así es, un gran show lleno de informaciones hoy día. Oye, vimos un montón de cositas que pasaron por ahí, ¿eh? Delicada la situación que ocurrió.

0: Así es, amigos míos. Oye, vamos a contestar rápidamente los llamamientos telefónicos. 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Tenemos audio del WhatsApp que dice:
1: buenas tardes, Nico, aquí don Jorge Vergara, acá sin marongo. Sabes que todavía estamos sin luz aquí.
0: Chao.
1: Pa que...
0: ¿Y qué, vivir en un campamento? ¿Cómo tanto estás sin luz, oye? Desde ayer que estás sin luz, que están en un campamento. Por último, róbale luz al vecino. Abre la luminaria pública, ¿verdad?
1: Bueno, si le mandamos algo al alcalde de acá, dígale que para acá, él dice, según él, dice que el barrio urbano llega hasta Porvenir.
0: No sé, él no paga publicidad con nosotros, así que no me lo menciona. No tiene problema. No tengo nada que yo con el alcalde.
1: Pero cuando le dimos los votos nosotros...
0: Ya, que pasando a otro punto. Lugo.
1: Sí, parece que...
0: Es decir, ahí trabaja la CG, el alcalde no trabaja la CG, porque la CG es empresa independiente. Ya, pues, cabros de la compañía eléctrica.
1: Que los camiones ya se van a dar cuenta que la gente, pues. Ya soy de aquí, Miraflores, el tío Urca Dos Dedos.
0: Oye, el tío Urca Dos Dedos está sin luz, pues, cabros. Ya, pues, pónganse las pilas, pues, no sean... Cabros, machucados, den la luz, pues, cabros. Ahora.
1: Necesitamos que den la luz y día ya, pues, llevamos 2 días sin luz.
0: Sí, pues, mano, están sin luz.
1: Ya, Nico, póngale guante,
0: ya,
1: Nico.
0: Están sin luz los cabros, están sin luz. Oye, apúrense, pues, hombre. Hermano, ya.
2: Estamos en libertad. Vamos a ir a puro pitearle un cajero.
0: Sí,
2: hermano, estamos en libertad.
0: Saludos para Felipe de Molina, a Elsa Marina, Carlito, su mamá, la abuelita de Felipe, la mamá de Felipe. Con un temita de los temerarios. Saluditos, Felipe de Molina.
3: Saludos.
0: Te pillamos, poco más. Ya, vamos a la música, chiquillos, al llamado telefónico primero que nada. ¡Aló!
4: ¡Hola, Nico!
0: ¡Oh! ¡Hola, vos, Carolina!
4: ¿Cómo estás?
0: Bien, ¿qué se cuenta por allá?
4: Usted está contento porque él viene su cumpleaños.
0: ¿Cuándo?
4: El lunes, po.
0: El lunes 12, sí, po. Lunes 12 estamos de cumpleañito.
4: ¿Está ahí a celebrar, Nico?
0: Nunca se sabe,
4: ¿eh? Ah, ya.
0: Nunca se sabe. Mira,
4: van a esperar con una tortita en la casa.
0: Yo creo, no sé, mira, yo la verdad es que en mi último cumpleaños lo vivimos bien tranquilo. ¿Sí? Rompimos todos los vidrios de la casa. Incluso botamos un poste, pero nada grave. Cortamos la luz al pal del barrio.
4: Ya.
0: Cuéntame, Carita, algún temita, algún saludito. Carlito de Teno, ¿cierto?
4: Saludos a Carlito.
0: ¿Ya?
4: Y a la chita Marín.
0: Ya, vale.
4: Y a la mamá de Carlito.
0: Ni un problema.
4: A Jorgito de hoy con ya. Charito.
0: Al gestor inmobiliario. Ayer la Charito estuvo de onomástico. Estuvo de santo, sí, la Charito. Sí, sí, pues saludos a la Charito por ahí. Ya, sí. A Jorgito, ni un
4: yo
0: problema.
4: Yo le tengo buena sorpresa para esta otra semana.
0: Ah.
4: Sí.
0: ¿Por qué, oiga?
4: Porque en que tengo que ir a Santiago.
0: ¿Ya? ¿Y qué hay por ahí?
4: Una casita.
0: ¡Ay, ay, ay! ¡Una casita! ¡Ya, pero! Toma, ya voy. Tiene que hablar con el gestor inmobiliario y va que voy a llegar a muy buen puerto ahí si hablo con él, ¿ah?
4: ¿Eh? Sí, estuve conversando anoche con él.
0: Ya, mesh. Qué bueno, qué bueno, qué bueno. Ojalá que salga todo bonito por ahí. Todo bien, todo bien.
4: Sí.
0: Amiga mía, ¿algún temita?
4: Sí.
0: ¿Cuál?
4: Necesito los sabanales.
0: ¿Sabanales? Lo hemos tocado 40 veces en tu vida.
4: Por favor, los sabanales, igual se puede.
0: Luceros del Valle.
4: Sí.
0: Luceros del Valle, ya. Vamos a buscar los luceros del Valle y de la costa, porque también en la costa escuchan los...
4: Ya.
0: Ya, pues, corazón, un abrazo, se me cuida.
4: Ya, que llegue bien a casita.
0: Muchas gracias, que tenga buena noche, cuídese.
4: Chao.
0: Chao, ya. Los sabanales por el lucero del Valle. ¿Sí? ¡Vamos a la música! El peladito Jorgito Godoy presenta Los Sabanales con los Luceros del Valle. 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

0: Ya, mi gente. Oye, tenemos saluditos por acá, tenemos más audio. Felipito aquí nos pidió un temita. Vamos a buscar un tema de los temerarios. De los temerarios ahí para saludar a Felipito. ¿Eh? Oye, ¿qué más tenemos por acá pendiente? Aquí dice el amigo de Chimború.
1: Oiga, don Nico, así que el lunes está de cumpleaños. ¿Qué, sí. ¿Qué hacemos entonces el lunes?
0: Vamos a hacer algo rico, compadre.
1: Ahí me avisa vos, don Nico.
0: Ya, pues.
1: Ya. Para que paremos una tortita nomás, para aquí no tenemos luz, así que no podemos hacer nada. Po.
0: A puras velas nomás, compadre. Llevo una torta y prendemos velas y va a tener luz. Ya. Oye, chiquillos, bueno, 21 horas y 40 minutos en la Radio Tropical Latina.
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0: Lamentable la situación que ocurrió en Las Condes, ¿eh?, en la región metropolitana, tras este aluvión que arrasó con las calles de Santiago. Y bueno, la explicación de por qué ocurrió este aluvión, esta remoción en masa, que hace rato no se daba en esa zona de Santiago, pero es una explicación que tiene una lógica, ¿eh?, lógicamente. Y bueno, claro, lo material se recupera, pero horrible lo que ocurrió. Mucha gente que, chuta, lo pasó mal. Hay mucha gente que estaba asustada porque no sabían qué pasaba. La verdad es que fue muy desgarrador ver cómo el agua arrastraba todo el sedimento, todas las casas. Bueno, un conductor incluso grabó el momento en que era arrastrado al interior de su vehículo y el vehículo era arrastrado por el caudal de este aluvión en Las Condes. Tras una intensa lluvia y granizos en la precordillera de Santiago, la gran cantidad de agua producto de las lluvias activó diversas quebradas, provocando que en la alta cordillera y precordillera el agua bajara a gran velocidad por la pendiente de los sectores poblados, arrastrando vehículos, troncos, desechos y sedimentos. Y ese, cada vez que el agua avanzaba al caudal, se sumaban más y más objetos y vehículos. Esto provocó el aumento en caudales de canales de regadío, esteros y ríos, los cuales se desbordaron a las calles y pasajes de sectores poblados en Las Condes y otros sectores. Un hombre dentro de su vehículo fue arrastrado por el aluvión, el cual con su fuerza chocó vehículos entre sí, derribando postes, semáforos y otras estructuras en avenidas principales. De hecho, el río Mapocho también sufrió un desborde kilómetros más abajo, afectando a sectores poblados. Bastante complicado, ¿eh? Bastante complicado esta situación. Y claro, la explicación de este aluvión que ocurrió en Santiago es súper fácil, es la siguiente. Esto fue en la tardecita, cerca de las 5 de la tarde, ¿eh? Un aluvión que bajó por San Carlos de Apoquindo, esa fue la parte de Las Condes, ¿eh? Pero ¿por qué ocurrió? Uno, la isoterma estaba a 2.800 metros de altura, o sea, teníamos nieve a cerca de 1.200 metros de altura. O sea, entre los 1.200 metros de altura y los 2.800 metros de altura, llovió. Y toda esa nieve que estaba acumulada en ese rango fue derretida por esa lluvia que cayó en poco rato. Vale decir, en vez de nevar, llovió. Y una tormenta eléctrica trajo consigo, atención, descargó 13 milímetros de lluvia en una hora. 13 milímetros de lluvia en una hora es para que haga una inundación o un avión de esa magnitud. Bueno, lamentablemente, como estaban los suelos saturados porque ya había llovido, saturado es cuando ya los suelos no chupan agua, sino que llueve un poquito y al tiro se forma un charco de agua en la tierra, en el suelo, en la cordillera llovió en vez de nevar. Entonces, esta tormenta eléctrica que descargó 13 milímetros de lluvia en tan solo una hora, el suelo no dio abasto, ojo, y toda esa agua bajó por las quebradas de los cerros hasta el sector Quebrada Honda, se desbordó arrastrando barro y rocas. En General Balanca, en una de las calles principales, se formó un río con toda el agua que bajó de los cerros. Y esta gran cantidad de agua bajó, arrastró autos, volcó un bus y llegó hasta una clínica y hasta la UC, la Universidad Católica. Incluso hay alerta roja en 10 comunas de la región metropolitana, producto de los desbordes. Así que eso es el por qué ocurrió este aluvión en Las Condes, donde gran cantidad de agua y sedimento fue arrastrado por la gran cantidad de lluvia que cayó en poco menos de una hora. Ese es el miedo que la gente tiene, que llueva en menos de una hora, prácticamente, que suele llover en ¿cuánto, amigos míos? En una hora, en 30 minutos, caen 10 milímetros, 12 milímetros, y queda completamente como una zona de catástrofes, queda completamente destruido. Así que esa es la situación que ocurrió. De hecho, en este minuto se declaró zona de catástrofe en Las Condes y el ejército de Chile ha desplegado a las zonas afectadas por el aluvión en Las Condes. Así que, bueno, lamentable la información que ocurrió. Gracias a Dios aquí en Curicó, en el Maule, no ha pasado lo mismo, ¿eh? Pero sí, Santiago es una zona propensa a este tipo de hechos cuando llueve muy alta en la cordillera. A estar atentos, chiquillos, ¿eh? ¡Aló!
3: ¡Aló, Nico!
0: ¡Sí, curicano!
3: ¿Cómo estáis?
0: ¿Cómo estáis, por curicano?
3: Aquí estamos.
0: Cuénteme, rey.
3: Quería pedirte una canción.
0: ¿Cuál sería?
3: El Parrandero de la Sonora Sensación.
0: El Parrandero de la Sonora Sensación. Ya, compita, se lo vamos a programar al tiro nomás, mi guachito, ¿vale?
3: ¿Cómo estáis, Nico?
0: Gracias a Dios, bien, amigo. Ahí estamos dándole nomás.
3: ¿Está lloviendo allá?
0: No, ya dejó de llover. Mira,
3: Acá está lloviendo a chuzo.
0: Lo que pasa es que en toda la tarde cayeron sus 3 nubadas, 4 nubadas, pero cada 2 horas caía la lluvia. Y a ratos.
3: Acá está lloviendo, pero a chuzo parado.
0: Sí, no, sí. Ese es el miedo que hay allá, pues, de que toda esta lluvia en la cordillera traiga nuevos aluviones, así que hay que estar atento ahí porque Santiago
3: no aguanta. Para el barrio alto quedó la menta embarrada.
0: No, y Santiago no aguanta mucho tanta lluvia, conmigo.
3: No, porque es la selva de cemento, puro cemento.
0: No hay tierra, no chupa agua prácticamente la tierra, por eso.
3: No chupa como nosotros.
0: Claro, caballo feria. Como un pescado de acuario.
3: Te quiero mucho, cuídate.
0: Dale, guachito, se me cuida.
3: Ya, chao.
0: El chupador este. Aló.
4: Buenos días, caballero.
0: Buenos días, doña Elsa Marín, ¿cómo está?
4: ¿Cómo
0: estás? Bien, ¿cómo está Elcita?
4: Aquí, acostadita.
0: Acostadita, cuéntame, corazón, ¿en qué la podemos ayudar?
4: Quiero mandar un saludo a Felipito.
0: Ya, delante le mando un saludo a Felipito.
4: A la señora Carolina.
0: Ya, también le estuvo saludando por ahí.
4: A la señora Gavito.
0: También le estuvo saludando.
4: Y a la Carolita.
0: Ya.
4: Marita Novoa, Rosito Codegua. Augusto Malabolido, Alejandro Superfeiza, señora.
0: No vino hoy día, presente.
4: A don Jorge Godoy.
0: Presente, si este vino hoy día.
4: Y para todos.
0: Están todos presentes en la lista de cursos.
4: Al Club RDL.
0: Gracias, corazoncito. Oiga, ¿algún temita que quiera escuchar?
4: Me puede tocar.
0: Nino Bravo.
4: La canción de Nino Bravo, Es el Viento.
0: Es el viento. Ya está, vos. Vamos a buscar el viento que sopló menos que hoy día.
4: Ya te dije que ya.
0: Ya, corazón, cuídate, que estés bien, ¿eh?
4: Buenas noches.
0: Vamos a intentar dormir. Vamos a dormir los dos, ¿ya? Ya, vamos a la música, chiquillos. Esto se llama Cuando Pienso en Ti. Los Temerarios en la RTL para Felipito.

0: Ya, chiquillos, estamos de regreso con el gran show de la RTL. Atención, atención. Partidazo. Partidazo hoy día. Óyeme.
1: ¿Qué?
0: Ay, ay, ay, Franquito, mete un gol. Oye, saludos para Chombita Grande y Chombita Chico. Estuvo bueno hoy día. Saludos a todos los chiquillos por ahí que hoy día le pusieron poner la pelota, ¿eh? Sí. Oye, pero Fabi, un verdadero Claudio Bravo, ¿eh? Atajó varias. Atajó varias. Claro. A don Fernando no querían quebrar los dientes. Oye, bueno, un saludito ahí a los chiquillos que estuvieron acompañando. Buen partido se mandaron. Oye, harto, había uno que se parecía a Neymar incluso. No, compadre. Oye, el Johnny, igualito a Neymar. Yo he visto partidos hoy pichangas buenas, pero este no, este está más. No, compadre. Está más buena que las elecciones del año pasado. Bueno, impresionante. La cuerpa me asopea así, pero. Transpiramos más que caballo polo. Buenas corridas se mandaron, Cayó hasta agüita en las canchas. Oye, muy bueno el partido. Una pichanguita ahí con los cabros. Bueno, ¿eh? Mañana dije, voy a apelar a todos los de las camionetas. Mañana se van a cortar mañana, cabros. Pucha, me pegué unas tapas, oye. Con la mano, ¿qué te creéis? Y estando de jugador, ni siquiera arquero. Oye, bueno, el partido bueno. Ya, chomba, tenés que ir para la otra. Te lo perdiste. Oye, Marti, manda los videos, pues dile al Fabio. Yo, las fotos, todo. Yo era un verdadero palo de lado. Muy bueno, compita, muy bueno. Estaba muy entretenido. Oye, me pidieron el parrandero de la sensación, ya, ¿vale? Parrandero para que vayamos. Vámonos de parranda, chiquillo. Mira, este es para el curicano de Curicó. Para que sigamos pelando el partido, ¿eh?

0: 21:59. Buena la pichanga.
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0: No, te está curando. Te pillamos un poco, compadre. Me acaban de mandar la foto. Buena, Fabi. A ver, ¿qué tenemos por acá? Pero qué equipas, no te pasaste. Oye, tira, más pinta que un moco en la frente. Verdadero moco. Oye, ese equipo vale oro, vale, pero no estamos mejor que la sub-20 del Chile hoy en día. Mejor que el... Claro. Así que espectacular el partido, espectacular. No, maravilloso. Oye, un aplauso a todos los chiquillos. Dice. Se la llevar. Oye, la Marti, ahí está de ¿cómo se llama? Guardería, claro, de custodia. Buenísimo, muy, muy bueno, muy, muy bueno. Saludos a todos los chiquillos que están ahí dándole a todo llavero, a todo llavero, ¿eh? Hoy a esta hora concurre Bomberos de Arauco hasta la calle Las Gredas, numeral 13, por una posible fuga de gas al interior de una casa habitación. Así que estamos muy atentos ahí a la central de bomberos, ¿ah? De la comuna. Oye, me llegó un audio, ¿qué dice?
2: Nicolás Figueroa, compadre. Y estoy pensando a este lunes, que ya no queda nada, está cumpliendo 25 años de edad, y yo la verdad que, mira, estoy preocupado porque los auditores que han llamado, claro, van a empezar a preocuparse, qué te van a llevar de regalo, bueno, no va a faltar el que llegue con un saco broto, un saco broto, como una carretilla.
0: Por los dos tortos la olla.
2: Lo que yo soy, como yo no tengo un pelo de eso, estoy pensando si no hay tiempo de comprarte la torta,
0: ¿ya?
2: Te mando a hacer una tortilla rescoldo y ahí te chanto la vela.
0: ¿Cómo que me ahora, pero me ahora me pero con? Oye, callo, ahora el pelado me quiere chantar la vela, ¿cómo es la cuestión? Oye, ya, pues, ni el chomba está en el review. Bueno, Nico, cobraré custodia para la otra. Oye, sí, la Marti va a cobrar custodia para la otra. Había mochilas mojándose, adentro el auto las tenían, así que... Así que el Fabi se fue con más plata de la que recibió los de las canchas y... Oye, peladito, en todo caso, ¿eh? Yo, mira, acepto todo tipo de no es obligación un regalo, ¿sí? Con que me escuchen aquí, estén en la sintonía de la radio, yo soy

0: feliz. Y la verdad es que uno vive de sintonía. ¿Qué te reí, güey? No, pero en serio, se agradece el cariño de la gente, se agradece. Oye, es que son 28 años ya, po, son 28 años. Yo, mira, ¿sabes qué? Dicen que es bacán los 20, los 30. Yo no quiero llegar a los 30, no tengo ganas de llegar a los 30. ¿Usted quiere llegar a los 30 o no? ¿Le gustaría a usted o no? ¿Quiere llegar a los 30? Del segundo siglo, sí. Segunda década. Pero ya habían puros cabritos jugando en las canchas. Hay uno cuánto, de unos 25. Y yo tenía Fabi que era 19, igual que yo también soy 19. La Fabi también es 19, ¿no? La Marti, ¿o es 18? ¿19? Teletón, dijo Luciano. Saludos, Jorgito Godoy. Sí, pues vamos a estar a cumpleañando, ¿no? A cumpleañando, ¿no?
1: Mira nomás qué chula, también te seguimos bailando.
0: Mira nomás qué chula, dijo. Es 18. ¿Ves qué te dije? Mira. Y sin saber. Oye, pero. Y sin saber que era 18. Oh. Yo. No, compadre. Somos puros cabritos nosotros. Un poco me pasaste las 30, yo 31. Ya, oye, vamos con el temita de la Elsa Marín que nos pidió ahí Nino Bravo. Nino Bravo. Mientras el Chomba se prepara para agua fría, allá en Molina está. Claro, la China. No, padre. Creo que la China igual en su minuto andó agarrándonos, se dio unos buenos para el cerro, ¿eh? Por lo que me contaron por ahí. No. Más allá, yo no tengo detalles, pero. Ya, déjala ahí nomás. Ya, estamos buscando el temita de Nino Bravo, ¿eh? De Nino Bravo. El viento se llama, ¿eh? Es el viento. Ah, ya. Ya, oye, la tenés identificada. Ya, vamos a la música. Es el viento. Nino Bravo para Elsa María.

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0: ay nomás.
1: ¡22:17!
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3: Corazón de Camionero llega para saludar a los Charlie Papa. Un temita ahí para los amigos Charlie Papa que van en sintonía de la radio.
4: Acá Charlie Papa, Emilio por acá, por la cuarta región, por Serena.
3: ¿Por la Serena? Buena,
4: compita.
3: De ahí de Romeral. Buena, compita.
4: Con destino a Santiago. Un saludito y una canción, pues. No se le olvide.
3: Ya, mi guachito. Un saludito para Emilio, un Charlie Papa de Romeral, aquí en Curicó. Que anda por la Serena con destino a Santiago. Saludos, compita. Buen retorno ahí en la ruta, compadre. Que salga todo bonito nomás, ¿eh? Que aguanten los Charlie Papa. Los carga pesada, los Charlie Papa. Estos son los halcones negros. Corazón de caminero. Corazón de seguridad pública.

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2: Seguimos en vivo y en directo en el Gran Show de la RTL. Nuestro WhatsApp más 569-6741-4765. ¿Qué pasa, vos, Esponja?
3: ¡Tengo hambre!
2: Ya viene, hombre, ya viene. ¡Vamos a la música!
4: ¡Y aquí seguimos! ¡Caminando!
2: ¡Ya viene, te dije!
3: ¡Ya tengo hambre!
2: Por fin. Dice por acá, hola joven, me gustaría escuchar la canción Chica, básicamente, por favor, Carmen Sarmiento, gracias antemano, saludos Carmencita de Sarmiento, saludos para los chiquillos, dice por aquí, hola Nico, espero que esté bien junto a su gente, Luis Alberto de San Fernando, escuchando la buena música de la RTL, buena perrito, 22 horas 35 minutos.

0: 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Adrián y los Dados Negros, para Carmen de Sarmiento.
1: Tengo

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1: 22 horas 42 minutos, a esta hora se desplaza bomberos de Curicó con apoyo de seguridad pública hasta lo que sería la zona céntrica de Curicó. Prat con Rodríguez. En el lugar se ha producido la caída de un motorista. Aparentemente un cable del tendido eléctrico estaría colgando desde los postes hacia la calzada y eso habría provocado que este motorista se enrede los cables y sufra una caída. Ya está en el lugar seguridad pública, ahora se desplaza a bomberos de Curicó con la unidad de rescate para poder socorrer a este conductor de esta motocicleta que ha sufrido una caída tras enredarse en un cable que cuelga ahí del tendido eléctrico en esa intersección. Prat, esquina Rodríguez, en pleno centro de Curicó, caída de un motorista moviliza a bomberos de Curicó y equipos de emergencia. Información en desarrollo por la red de RTL, donde se vive la noticia.
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0: Esto solo fando. ¿Qué pasó? Ah, ya estamos. Ah. Robinson, ¿dónde estarás? ¿Dónde está el Robin cuando se le necesita? A ver.
1: Hola, Robinito, ¿por qué la tiene? Yo le voy a hacer una visa, ¿sabe qué? Vayan a dejarme eso, si yo mañana se le pago en efectivo al nombre de Guillermo.
2: ¡Abúrrete!
0: Eso lo tienes que mandar en el día a la RTL San Fernando. Este es RTL Curicó. En el día transmite a San Fernando allá. Tienen otro WhatsApp ellos acá. Nadie nosotros. Tiene María Angélica que trabaja los domingos allá.

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1: Ya, y Rodó. 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

0: Y el siguiente temita musical.
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2: Mi mejor canción de amor, con hechizo. 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Un temón de recuerdo para algunos. La adolescencia, oye, qué linda la adolescencia. Qué lindo el recordar esos momentos con quienes a lo mejor tu mamá amas. Mi mejor canción de amor, en la RDL, ¿eh?

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1: La señal horaria en RTL.
2: Son las 11 de la noche, con 32 minutos.
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2: La señal horaria en RTL.
1: Son las 12 de la noche, con 3 minutos.

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0: Mire, ya. 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

0: Son las 12 de la noche, con 30 minutos.
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1: No, Nico, es que de verdad, no me llevé más. Me he metido caleta de veces.
2: Pero, Cote, ¿qué onda? Te juro que no pasó nada. Lo único que hicimos, bailamos, nada más.

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1: A nuestro expreso le ponemos de todo un poco la música alegradora de Almanaque, las que cantan tristeza, las que cantan alegrías, porque de todo tiene la vida y de todo vivimos en el expreso nocturno RTL.

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1: Damas y caballeros, están ustedes a bordo del expreso nocturno. Somos Radio Tropical Latina. La siguiente estación, a las 5 de la madrugada, Quique Pistolas nos va a presentar su nueva estación, que es El Despertar Ranchero.

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1: Es la 1:00 a.m, con 30 minutos.
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1: La señal horaria en RTL.
2: Son las 2 de la madrugada, con 3 minutos.
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0: Son las 3 de la madrugada, con 2 minutos.
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1: La señal horaria en RTL.
2: Son las 3 de la madrugada, con 34 minutos.
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0: Son las 4 de la madrugada, con un minuto.
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2: Son las 4 de la madrugada, con 31 minutos.

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0: Expreso Nocturno RTL concluye su viaje durante las primeras horas de este día. Fue un viaje lleno de alegrías, de sorpresas. Será hasta cuando nuevamente el Expreso Nocturno de RTL les diga: pasajeros, pasajeros, pasajeros a bordo. El Expreso Nocturno RTL los invita. 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

0: Son las 5 de la madrugada, con 4 minutos.
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0: Aquí estamos, 5 de la mañana, 5 de la mañana con 12 minutos. Empezamos, pero con ganas de nuevo. Tienda de la flor, arriba mi gente hermosa, arriba, ya estamos aquí, estamos sentaditos de nuevo para entregarle la buena música. 5 de la mañana con 12 minutos, las 5 con 12 minutos ya, así que damos la bienvenida a Despertar Ranchero nuevamente acá con Quique Pistolas. Ya vayan saliendo del nido, güey. Claro que la mañana está hermosa, que la mañana está pero bonicisísima. Así que damos la bienvenida a todos ustedes nuevamente que nos están esperando desde tempranito para que nos manden sus saludos y para entregarle la buena música del mero, mero. Claro que sí. Y damos la bienvenida, por supuesto, a todas las frecuencias de la radio que ya están conectadas. Mira que no se querían conectar los bandidos, pero ya están conectados, ya estamos conectados, ¿ah? Así que de aquí disparamos de Curicó de la 95.5. Disparamos a todas las frecuencias de la radio, claro que sí. Para allá, para San Fernando, a través de la 93.7, Talca 910 AM, Linares 95.3, Cauquenes la 103.7, en Constitución 95.7, Pichilemo la 106.3, en Licantén 99.3, y Loca 98.5, Duao 93.7, en Bichuquén 99.7, en Lolol 90.1, en Paredones, güey, ahí llegamos, a través de la 89.1, Pencahue la 103.7, y en Curepto llegamos a través de la 100.9. Y ya tenemos nuestras líneas telefónicas también habilitadas, líneas telefónicas habilitadas para que nos pueda llamar, para que usted pueda seleccionar su tema. Hoy día ya estamos a viernes, saludamos a Juan Leonardi, que está de onomástico, buen nombre, ¿eh? Buen apellido, Leonardi, parece mi apellido mío. Oye, acá tenemos la línea telefónica, a ver, ¿a quién tenemos en línea? Aló, buenos días.
1: Buenos días.
0: ¿Cómo está, Glorita? ¿Cómo está? ¿Desde qué hora que usted me está esperando, mamita?
1: Bueno, hay que esperar.
0: Ay, qué guay, usted tempranito me espera, tempranito.
1: He esperado también 2 horas. ¿Cómo amaneció usted?
0: Bien, gracias. Oye, Blanca, acá tempranito. Yo me agarré todo mi cuerpo y me encuentro enterito.
1: Sí, qué bueno que esté enterito.
0: Estoy enterito, claro, pues, abuelita.
1: Bañadito, peinadito, así, para el lado, sentadito ahí esperando.
0: Eso, que sí, esperando mi turno para salir al aire, para estar con todos ustedes.
1: Sí, pues así, peinadito, con el pelo largo, como lo tiene largo.
0: Eso, pelito, largo, largo los hilos. ¿Cómo sabes que lo tengo largo?
1: El pelito, pues, el pelito, y crespito.
0: Pero del pelo estamos hablando, ¿para qué se me va a poner?
1: Pues de eso estamos hablando. Por supuesto.
0: Oiga, mamita, sí. ¿Quiere mandar algo?
1: Le deseo un día que sea espectacular, un día maravilloso, que le vaya muy bien, como todos los días.
0: Gracias.
1: Cada día mejor. Gracias. Que le vaya súper bien, porque usted es la alegría del hogar, como
0: eso.
1: Llamo yo.
0: Gracias.
1: Igual que la plantita.
0: Ah, gracias.
1: Sí. Así que muchas gracias por la alegría que nos da.
0: Gracias.
1: Y le deseo mucha, que sea muy feliz y tenga mucha felicidad hoy día, porque a veces uno en el día tiene tristeza. Yo ayer tuve esa tristeza, por eso estoy ahora deseándole a usted que le vaya estupendo hoy día.
0: Muchas gracias, Grita, por tus saludos.
1: Y si me puede tocar un disco que se llama Gloria, ya, por favor, cuando pueda, más tarde, a la hora que pueda.
0: Quiero saludar
1: a don José de San Fernando, para que le vaya bien. Estoy orando por usted, don Josecito. Y así por usted también, por don Quique. Usted sabe que le agradecimos mucho, y mucha gente.
0: Somos muchas
1: personas, la familia de la RTL.
0: Eso que
1: yo
0: sí,
1: le
0: claro.
1: Deseo también al jefe, al señor Chero también, que le vaya estupendo, porque gracias también a él, a todas sus cosas que hace, todas las diligencias y trámites, para que también a su gente le vaya bien, al personal que trabaja ahí.
0: Por supuesto que sí, por supuesto.
1: A todos. Esas son yo soy bien buena para orar, así que en esa es mi trabajo.
0: Ya, Glorita, sí, así que
1: yo le trabajo a Dios.
0: Eso.
1: Así que le vaya bien, don Quique, un abrazote, así que le suenen las costillas, como dice usted, como las galletitas, esta crujiente, así, no tan fuerte, para que no le duela, pero que le vaya estupendo.
0: Ya,
1: así
0: gracias.
1: Que muchas gracias, muy agradecida.
0: Listo, que esté bien, Gloria, gracias por tu palabra, gracias, que esa, este que nos da la bendición tempranito, y es bueno, un aplauso para la Glorita, caramba. Aquí estamos 5:55 de la mañana con 17 minutos, las 5 con 17 acá en el Despertar Ranchero y acá empiezan los llamados. A ver, ¿a quién tenemos en línea? Aló, buenos días. Buenos días. Hola, ¿qué tal, hombre? Hola, ¿qué tal? ¿Qué tal? ¿Cómo está? ¿Cómo dice que le va? Buenos días.
2: Sí.
0: Ya, listo. ¿Algún temita, que quiere escuchar?
2: ¿Qué otra por mi dieta?
0: Qué bueno, ya ahí le está escuchando. ¿Algún tema que quieras escuchar? ¿Algún tema que quieras escuchar?
2: El encino.
0: El encino, ya, acá lo vamos a poner, el encino, listo.
2: El encino.
0: Ya, el encino, ahí lo vamos a programar. Gracias gracias por estar en la sintonía. Ahí el encino lo vamos a tocar, lo vamos a programar. Gracias, que esté muy bien. 5:18, las 5:18. Estamos en el Despertar Ranchero, por supuesto. A ver a quién tenemos por acá. Nuestro WhatsApp que empieza a ver. Buenos días, don Quique Pistolas, ¿cómo estás? Quiero mandar un saludo para el maestro Osvaldo de Chépica, que estamos trabajando en la panadería con la canción Me Vale Madre de los Dos Carnales. Que claro que sí, me vale madre, acá lo vamos a entrar, me vale madre de los dos carnales, dos carnales, ya nada, ahí le vamos a programar. Vamos a la línea telefónica, repito, también tenemos acá otra línea telefónica que estamos listos. A ver, aló, buenos días.
3: Buenos días.
0: Buenos días, señor, ¿cómo dice que le va?
3: Bien, pues don Quique Pistolón, ¿cómo están las pistolitas?
0: ¿Por qué? ¿Cómo que pistolitas? Pistolón, te quedó bien. No, pistolito.
3: Pistolón, ya.
0: Pistolón y bien, que tiene las balas, pero bien cargaditas, oye.
3: Hay que cuidarlas porque por lo visto tiene mucho trabajo por si genio
0: fresco. Sí, por si acaso me sale pega por ahí, hay que tenerlo, pero bien aceitadita la bandida, oye. Acá claro. La pistola, claro, hay que cuidarla. Mira.
3: Ya.
0: Escucha.
3: Ya, don Quique, un gusto conversar con usted.
0: ¿Algún temita que quiere escuchar?
3: Claro, el amante apasionado, por favor, don Quique.
0: El amante apasionado. Así te dicen, ¿no? El amante apasionado, ya.
3: Sí, por favor.
0: Listo, ni un problema, ahí se lo vamos a programar. Gracias por estar en la sintonía. 5:20, las 5:20, acá estamos en el Despertar Ranchero, por supuesto que nos levantamos con bastante ganas, por supuesto que sí. Y acá está, oye, que acá nos ponemos, a ver, nos toca esto, claro que también nos toca.

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1: Se dirigen a rezar.
0: Y hoy día empieza el 18, chico. ¿En dónde? En la isla de Sagrada Familia, hoy día viernes. Hoy día empieza, por supuesto que sí, así que a prepararse. Ese sector de la isla de Sagrada Familia, el 18, chicos, se celebra ya, por supuesto, un panorama familiar con actividades para grandes y chicos. Hoy día 9, viernes 9, grandes artistas invitadas, las transgéneras solidarias van a estar hoy día. Sí, van a premiar a todos los que realmente saquen los primeros puestos en Cueca también, claro que sí, a partir de las 21 horas. Así que todos los que están en la sintonía, no tienen nada que hacer, vayan para allá a la isla de Sagrada Familia. Hay que llenar el recinto, por supuesto. Va a haber de todo, vayan a haber comida para grandes y chicos. Papas fritas, dice que van a tener ahí corderos, comida de todo. Y el día sábado va a haber gran campeonato de barriletes para niños y adultos también, a partir de las 16 horas, a partir de las 4 de la tarde. Y en la noche, a 21 horas, ¿quién va a estar ahí para que les haga bailar? Van a estar los inolvidables de Chile, por supuesto, los inolvidables de Chile se van a encargar de hacerlos bailar a ustedes, claro, claro que sí, a partir de las 21 horas. Y el día domingo van a rematar el día domingo con un campeonato de rayuela, ¿sí? A partir desde las 2 de la tarde, sí, a partir de las 2 de la tarde. Van a haber premios en barriletes para los primeros puestos y en rayuela también para los primeros puestos, ¿ah? Y después de todo eso, del campeonato que hay, van a premiar, sí, a los primeros puestos con medio corderito. Mira, medio cordero, los bandidos que te van a chupar los dedos con el cordero. Y a las 21 horas del día domingo, ya para cerrar con broche de oro, también van a estar los inolvidables de Chile también. Eso que los va a hacer bailar, ¿eh? Hasta altas horas de la madrugada, hombre. Y así se va a despedir las fiestas patrias, como corresponde. Así que ahí tienen el panorama para este fin de semana. Si usted quiere realmente pasarlo bonito, vaya ahí a la isla de Sagrada Familia. Y ahí usted va a tener la diversión, pero a sus manos, hombre. Aquí estamos en el Despertar Ranchero, por supuesto. para entregarle todo, toda la música del mero mero. 5 de la mañana con 26 minutos, las 5 con 26.
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0: Pero vamos a la música, 5 con 26 minutos. Estoy borracho.

0: Y ya tenemos las 5 de la mañana con 29 minutos, 5 con 29, por supuesto, acá en el despertar ranchero, el despertar que le levanta a usted, pero con ese ánimo, así que a levantarse le mandamos un saludito también a todas las jefecitas que ya están de pie, a todas las jefecitas que ya están preparando la lonchera, están haciendo los frijolcitos, el pancito amasado, que le mandamos un saludo.
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0: Oye, nos vamos a nuestra tanda comercial a ver de las 5:30. Sí, 5:30 nos vamos a nuestra tanda. Pero no nos tardamos nadita, que nadita nos tardamos. Regresamos 5 de la mañana con 30 minutos.
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0: Son las 5 de la madrugada, con 30 minutos.
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0: tenemos las 5 de la mañana con 37 minutos, 5 con 37, güey. ¿Qué tal, mi raza querida? ¿Cómo están ustedes? Aquí estamos nosotros, aquí en el Despertar Ranchero, por supuesto. Así que afile bien la garganta al señor, que este programa ya día viernes se viene con sabor a sábado y ya está dando ganas que el güero quiere algo. Estamos como medio afónicos, hay que aceitar la garganta. Tenemos las 5 de la mañana con 37 minutos, acá estamos, claro, con todo el power, acá estamos nosotros. Aquí se abre el corazón con esta música que le ponemos, hoy aquí arrancamos, ya estamos en el Despertar Ranchero, claro que sí, Lee. A ver, vamos por acá por el WhatsApp, a ver qué es lo que nos dice por acá. A ver, ¿qué es lo que nos dice este güey? A ver.
1: Buenos días, pistolón.
0: Hola,
1: ¿cómo
0: hombre?
1: Estamos acá de Palmera Cordillería. Ya. Les saluda Anderson Fariña a todos nuestros auditores que están escuchando esta mañana.
0: Ah, qué bueno.
1: Querido amigo, quiero pedir un favor.
0: Ya.
1: Si puede tocar un tema musical.
0: ¿Cuál?
1: La carretera está mojada, por favor.
0: Ya.
1: Un saludo para mi jefecito Julio Pizarro, que estamos haciendo marraqueta a esta hora. Así que un abrazo a la panadería JJ,
0: ya,
1: Palmera Cordillería, amigo Pistolón, y un saludo a nuestro amigo Basti.
0: Gracias, hombre, gracias. Ahí hagan nomás la marraquetita, hagan, hombre. Que la gente tempranito te envía a comprar los panes, claro, desde la chamba tempranito. Nomás le mandamos saludos cordiales a toda la gente que está en la chamba ya, claro. Los que están yéndose a la chamba también, le mandamos un saludo cordial a todos ellos. Los que van atrás de volante a los Charlie Papa, toda la gente que va en la sintonía de la Radio Tropical Latina, que nos escuchan en diferentes frecuencias, güey. Nosotros estamos ahí en la región de O'Higgins, la región del Maule y parte de la región del Ñuble. A todos ellos le mandamos un saludo cordial y también para acá, para la costa curicana, para todos ellos. Desde acá, del Despertar Ranchero, desde Curicola 95.5. Disparamos para todas las regiones, güey, qué tanto. Nosotros le ponemos bueno, no mames. 5 de la mañana con 39 minutos, las 5 con 39. Me pidieron el encino. Y aquí va el encino. Con 39 en la radio.

0: 4 minutos. Así que nosotros estamos acá relinchando como un caballito. Esos caballitos de lo bueno, sí, ¿eh? Ya cantó el gallo, güey, así que a levantarse. Le damos también la bienvenida a todos los que se vienen integrando a la programación del Despertar Ranchero acá de la Radio Tropical Latina. Les decimos buenos días a mi gente. Ya empezó la jornada con la música ranchera que alegra la madrugada. Claro que sí, así que súbele el volumen a la radio. En las frecuencias que llegamos todos aquí, por supuesto, en la red de la Radio Tropical Latina. Claro, programa sin igual, saquen esas tacitas ya. Y prepárense el buen café. Que acá se acaba el desgano, hombre. Acá está el Despertar Ranchero. Con Quique Pistolas, claro que sí, pero Quique Pistolas. Con la pistola en mano, qué tantito. Aquí le ponemos bueno. Y nos vamos a ver dos carnales. Me vale madre. 5:46, las 5:46. Eso, pongámosle buen hombre.
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0: 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Eso.
1: Aquí termino de cantar este.
0: ¿Cómo que vaya a terminar de cantar, hombre, si recién empezamos el programa? Eso. Oye, hoy día empieza ahí el 18, chico, en la isla de Sagrada Familia. Hoy día empieza ya en el Sagrada Familia a despedir las fiestas patrias como corresponde, como tiene que ser. Hoy día viernes, güey. Hay artistas invitadas transgéneras solidarias van a estar ahí. Así que hay que irlo a ver, aparte de las 21 horas, van a ver este concurso de cuecas también. Cuecas premiadas, lo van a premiar a las cuecas, así que vayan, nomás vayan ahí, va a estar espectacular. Yo voy a darle una vueltita por ahí. Oye, mañana sábado hay campeonato de barriletes. La inscripción al siguiente número de los barriletes. Campeón para niños y adultos. Campeonato de barriletes para niños y adultos. Para que se haga la inscripción al número más 569-51-91-2332. Eso va a ser a partir de las 16 horas el día sábado. Más 569-51-91-2332. Y en la noche, ¿quién? A partir de las 21 horas, ¿quién va a estar ahí? Para que los haga bailar el día sábado. Los Inolvidables de Chile, por supuesto que sí. Y el día domingo viene el campeonato de Rayuela, a las 2 de la tarde el campeonato de Rayuela. Claro que sí, oiga, que va a estar de lo bueno este despedida del 18, ¿eh? Así que hay que ir nomás. Eso va a empezar el campeonato a partir de las 2 de la tarde, pero a las 21 horas de nuevo se viene el bailongo con los Inolvidables de Chile. El bailongo ahí se viene. La organización nos informa que para el campeonato de Rayuela y de los barriletes, hay premio, una mitad de cordero. Qué bueno ahí. Así que hay que ir a despedir las fiestas patrias como corresponde. ¿A dónde? Ahí, a la isla de Sagrada Familia. Así que toda la entrada es gratis, ¿eh? Así que hay que ir nomás. Línea telefónica, hola, buenos días. Buenos días por ahí, ¿a quién tenemos?
2: Buenos días,
0: pues levántese, oiga.
2: ¿Cómo está, don Quique?
0: Está durmiendo, está levantadita, creo ya, está levantadita, pero hola, ¿cómo está?
2: Aquí estamos, acostadita.
0: ¿Está con gotero, no? ¿Está con goterito caliente?
2: No, saludo.
0: ¿Está con goterito caliente?
2: A don Balti.
0: Ay, ay, ¿está con goterito caliente?
2: ¿Ah?
0: ¿Está con goterito caliente o no?
2: No.
0: No, ya. Menos mal que me escuchaste clarito ya. Ya sigue mandándonos solito. Elcita Marín. Ya, listo, ya, listo. ¿A quién más?
2: A la Rosita Correa, a Marisa Novoa.
0: Ya, pasa la lista a todos.
2: Y para todos.
0: Eso, qué bueno, qué bueno. ¿Algún temita que quiere escuchar?
2: El perro don Julián.
0: ¿El perro?
2: Sí.
0: El perro
2: don Julián.
0: De don Julián, ¿así se llama? El perro no. De don Julián.
2: No puede que no se llame así, pero es parte de esa vez.
0: Bien, el perro de don Julián, ya dice. Y ahí le vamos a poner el perro de don Julián, ¿ya?
2: Ya. Que sea un buen día.
0: Igual manera para usted.
2: Con su mamita ahí.
0: Igual manera para usted. Que le vaya súper bien. Ya, le
2: ahí estamos al habla.
0: Eso, que sí, que estamos al habla. Claro que sí, sí, claro que sí. Una palabra. Pronta recuperación, usted también. A pronta recuperación. Así que hay que ponerle bueno, hay que ponerle bueno. No me diga, ánimo, ánimo. Las 5 de la mañana con 57 minutos. Las 5 con 57. WhatsApp. A ver qué es lo que nos dice por acá los WhatsApp. Acá no viene un WhatsAppeo. A ver qué es lo que dice.
3: Hola, hola, hola, Guillito Pistola, ¿cómo está? Buenos días, buenos días.
0: Buenos días.
3: Por estos lados, escuchándolo tempranito.
0: Qué bueno.
3: Trabajando los pancitos, las tortillitas de rescoldo.
0: Eso que sí.
3: Con chicharrones, sin chicharrones.
0: Ay, ay, ay.
3: Por mira. Acá, por Niribilo, escuchándolo tempranito.
0: Por Niribilo.
3: Espero que tenga un lindo día.
0: Qué bueno.
3: Que sea un exitazo su programa.
0: Gracias.
3: Que
0: gracias.
3: Siga así. Gracias. Es súper bueno.
0: Gracias.
3: Me río mucho.
0: Gracias.
3: Tempranito.
0: Tempranito.
3: Acá con mi esposo trabajando. Qué un abracito bueno. Y besitos para él. Ya. Y para todos los que llaman a la radio.
0: Claro, por supuesto que sí.
3: Quiquito Pistola, ¿me puede tocar la cancioncita bueno. De los Lumaquinos Alegres? El Inocente, por favor.
0: Lumaquino.
3: Abracito, que esté muy bien. Bendecido día.
0: Lumaquinos Alegres. El
3: chao,
0: Inocente.
3: Chao.
0: A ver qué me dijo. ¿Qué es lo que me dijo la...
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3: Quiquito Pistola, ¿me puede tocar la cancioncita de los Lumaquinos Alegres? El Inocente, por favor. Abracito, que esté muy bien.
0: Gracias.
3: Bendecido día.
0: Ya, chao, chao. También para usted que le vaya súper bien, güerita, que le vaya súper bien. Que venda todos los pancitos. Ahí le mando un saludo cordial para usted también. Así que donde lo vean, que le pongan bueno al pancito ahí. Caramba. Pancito, qué bueno, qué bueno. Algún día lo voy a probar. Hola, Quique Pistola, me dice. Perder un amor con los rancheros del sur. Rosita de Aguas Negras, mi Rosita, caramba, que no falta mi Rosita. Ella le pidió.
1: Creció la milpa.
0: Perder un amor, a ver. Perder un amor. Acá lo voy a anotar, ¿ah? Perder un amor. Ranchero del sur. Ranchero del sur. Ahí le ponemos bueno. Perder un amor. Si se pierde uno, vienen 10. Eso es lo que me dijeron. Sí, eso es lo que me dijeron, por supuesto.
1: Ya las campanas del santuario
0: están sonando. Ya tenemos las 5, las 6 de la mañana. Oye, tan rápido que pasa la hora.
3: Quiquito Pistola, voy la próxima semana, si Dios quiere.
0: La próxima
3: semana. Así va a ser.
0: Qué bueno, qué bueno. Por acá lo esperamos, claro que sí. Un aplauso.

0: eso.
1: Mirando al cielo llora y ¿qué reza me hace por su
0: corazón? No, vamos a los comerciales y regresamos a las 6 de la mañana. Vamos a los comerciales.
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3: Son las 6 de la mañana en punto.
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0: A los que recién vienen sacudiendo la pereza, nosotros les mandamos saludos cordiales para ellos. Claro que sí, claro que sí. Aquí estamos nosotros, bien, bien puestos con la buena música. La música va adelante y la música va en las venas. Venimos a darle el gusto a todos ustedes para corretear las penas, para corretear la pereza. Aquí ya se armó la balacera de las canciones, hombre. Y la alegría va disparando a puro éxito para... Ya empezamos el día para alegrarse, compañero. Deje atrás las cobijas, Dian. Y póngase a tomarse un cafecito caliente. Acá ya está el aire, el despertar ranchero, así. Con el ranchero acá. ¿Quién está acá en los micrófonos? ¿Quién? Acá, Quique Pistolas, hombre. Eso que sí. Ya viene la carretera, está mojada, la carretera está mojada. A ver, ¿qué tenemos por acá? ¿Quién tenemos por acá? A ver, ¿qué es lo que nos dicen? A ver, vamos, a ver. Vamos, hombre. Este no quiere abrir. A ver, ahora sí que sí.
1: Buenos días, Quique Pistolones.
0: Hola.
1: Quiero pedirle un tema.
0: ¿Cuál será?
1: Cucurrucucú Paloma. Con Lola Beltrán. Octavio.
0: Paloma,
1: de acá de Don Sebastián.
0: Ya, saludos.
1: Tenga muy buenos días, señor.
0: Eso. Cucurrú Paloma. Ay, le vamos a poner el Cucurrú Paloma. Línea telefónica. A ver a quién tenemos por acá. Buenos días. Buenos días. Ah, se fue. A ver, acá nos vamos al WhatsApp que estamos llenecitos de puro mensaje.
2: Hola, don Quique Pistola. Hola. Aquí Oscar de Vigilemo. Ya. Aquí estamos, oiga, está un poquito helado. Ya. Pero el día no llueve, dicen que el día va a ser calor. Ya. Oiga, ¿me puede poner una canción? ¿Cuál? Puede ser La Noche Perfecta de los Chacales del Maule. Saluditos para todos, para allá. Chao.
0: Perfecta, ya, perfecta. No es Los Chacales del Maule, Chacales del Maule. Ahí le vamos, ya le anotamos Los Chacales del Maule. Claro, por supuesto que sí. Acá nos vamos a la línea telefónica a ver a quién tenemos por acá. Buenos días.
3: Hola, ¿cómo estás?
0: Bien, ¿con quién por ahí?
3: Con su amiga de acá de Romeral.
0: Ah, mi amiguita de Romeral. Ay, nomás que esa vocecita. ¿Te levanté o te levantaste tú sola?
3: No, me despertó usted.
0: Ah, te desperté, mira.
3: Estoy acostada, me voy a levantar. Sí.
0: Mira qué malcriado que soy que te desperté hoy. Pero bueno, ¿pero te desperté pa' bueno o pa' malo?
3: Pa' bien.
0: Ah, pa' bien, ¿qué? Por ahí, ¿qué me gustaste? Cuénteme.
3: Porque tengo que levantarme a trabajar.
0: Ah, la chamba, la chambita también, ah, qué
3: sí,
0: bueno.
3: Sí, hay que trabajar un poquito,
0: Cuando uno está solita, lo único que se dedica es a chambear, oye. Se está chambeando, mam. Después, para el amor, llego yo.
3: Oiga,
0: ¿no?
3: La canción que le pidió la
0: cita
3: Marín.
0: Ya.
3: Se llama El Perro Negro de Santa Antonio Aguilar.
0: ¿No es el perro de Julián?
3: Sí, pues El Perro Negro se llama.
0: El Perro Negro.
3: No, sí, de Santa Antonio Aguilar.
0: Antonio Aguilar, ya, ahí lo vamos a programar, ya, listo. Ya, ¿y usted qué me va a pedir?
3: Es que sabe que me gusta mucho una canción de Los Diamantes Norteños.
0: Ya.
3: Que se llama El Dolor de un Padre.
0: ¿El Dolor?
3: De un Padre.
0: Ya, El Dolor
3: de... Los Diamantes Norteños.
0: Ya, listo, y ahí lo vamos a programar, ¿ya?
3: Ya, okay, cuídese.
0: Igual manera, güerita, cuídese también usted, ¿ya?
3: Mañana nos estaremos hablando.
0: Mañana nos estaremos cachando, dijo lo. Sí. Listo, que esté muy bien. Se me cuide. Ya tenemos las 6 de la mañana con 13 minutos, las 6 con 13. Y se viene. A ver, la línea telefónica que no deja de sonar hoy en la línea telefónica. Aló, buen día. Ya se fue. Nos vamos con la música, la carretera está mojada.

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1: ¡Qué buen caballo! Vamos.
0: 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Ya, ya, y nomás, 6:22, la sé que me cansé. Oye, seguimos, porque este 18, chicos, se viene en Isla de Sagrada Familia. Hoy día viernes empieza, vienen grandes artistas invitadas, las transgéneras solidarias. Ahí va a estar el Ruciecito. 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Cuidando, va a estar con sus espuelitas ahí el hombre. Oye, van a ver este va a ser el día de hoy viernes. El día de mañana sábado va a haber campeonato de barriletes para niños y adultos, ¿ah? Desde las 4 de la tarde. Y a las 21 horas se viene el bailongo con los inolvidables de Chile a las 21 horas. Ay, que va a estar buenísimo. Y el día domingo va a haber campeonato de rayuela va a haber el día domingo. Sí, a partir de las 2 de la tarde. Ay, ay, ay, sí. Y para los barriletes, si usted quiere participar en el campeonato de los barriletes, acá le mando el número telefónico para que se inscriba. A escribirse, porque son cupos limitados. 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Ese es el día sábado. Y el día domingo se viene el campeonato de rayuela. Ay, ay, ay, no más. Rayuela chica, rayuela grande. pero Rayuela ya, a partir de las 2 de la tarde. Ay, qué bueno. Y en la noche a las 21 horas se vienen también los Inolvidables de Chile, para que los haga bailar a partir de las 9 de la noche hasta altas horas de la madrugada. Y la organización va a dar a los primeros puestos, va a dar la mitad de un cordero. Mira, la mitad se están rajando bien estos cuates, se están rajando bien. La mitad de un cordero. El evento que no se puede perder para este fin de semana. ¿Dónde? En la isla de Sagrada Familia. Las 6:24 minutos, 6:24. A ver, ¿a quién tenemos en línea? Los buenos días. ¿A quién tenemos por ahí? Buenos días. Buenos días. Llegó el pan, buenos días. No hay nadie. A ver, y nos vamos al WhatsApp, al WhatsAppeo, a ver qué nos dice por acá.
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0: Escuchemos el WhatsAppeo, qué es lo que nos dice el hombre.
2: Buena, buena, don Quique.
0: Hola, hola, hombre.
2: Aquí estamos en la piquita.
0: Qué bueno.
2: Estoy un poquito enfermo hoy día, así que me tomo las buenas micheladas para
0: sí,
2: que...
0: Sí.
2: Ya me tiene chato ya.
0: Me avisa, yo tengo
2: acompaño. Don Quique, toqueme el guasito diablo, por favor.
0: Ya, el guasito diablo.
2: Aquí estamos cociendo pancito, don Quique, estos días lo voy a ir a verlo para llevarle unas colicitas para que tome once con la familia.
0: ¡Qué bueno!
2: Así
0: que por
2: de
0: acá
2: solo soy yo.
0: Por acá te espero.
2: Voy a ir a verlo.
0: Por acá te espero, güey.
2: Ahí estamos al habla. Y acá, el guasito diablo.
0: Ya te pongo el guasito diablo. Nos tomamos unas micheladas también por acá, así que no hay problema. Para mandar el refrío a otro lado. Ya, a ver a quién tenemos por acá. Hola, buenos días.
3: Buenos días, don Quique.
0: Hola, ¿cómo dice que le va, hombre?
3: Aquí vamos, camino a Longaví.
0: A Longaví, viste, la cuadra de Robinson, la cuadra de Robinson, la cuadrilla de Robinson. Oiga, sí, ¿cómo están los preparativos para el día de hoy?
3: Bien, pues, don.
0: Qué bueno, qué bueno.
3: Aquí vamos, camino, como le digo, con el Rusiño.
0: Ya, qué bueno.
3: Que mueve los brazos, Rusiño, ensayando el baile, que le salga bien un día.
0: Hoy día, con las transgéneras ahí. Ay,
3: es que no. Más que mueve, saca la lengua cada rato. ¿No?
0: Parece igual.
3: Sí, que ahí, me sorprendido, yo no cacho nada mucho el baile ese.
0: Es de que velo hoy día, y que velo hoy día. Hoy día empieza ya su show del...
3: Dice Rusiño. Que ya lo hacía en el desierto, allá en Ecuador, dice.
0: Ah,
3: allá
0: sí.
3: La aprendió.
0: Oiga, lo que me quedó grabado, dice que las mujeres lo tienen con nombre de caballo ahí puesto en su celular, las mujeres. ¿Sabes?
3: ¿De caballo?
0: Sí, de caballo.
3: ¿Cómo se diría el nombre? Con...
0: Le deben poner la bestia salvaje ahí.
3: El potro salvaje.
0: El potro salvaje, el otro le pondrán ahí el ruciecito, ¿no?
3: Yo creo que el potranco,
0: ahí le tienen el nombre. Mira cómo ya está famoso.
3: Dice aquí esperando el día que llegue el día, don Quique, aquí para darle, sacando todo el grupo ahí para que salga todo bien, para atender bien la gente.
0: Por eso, póngale ganas, no, hombre, póngale ganas, que todo le va a ir bien, así que póngale ganas a celebrar el 18, chico, allá, ¿en dónde? En la isla de Sagrada Familia, ¿no?
3: En la isla de Sagrada Familia, man.
0: Claro que sí, ahí vamos a ver si nos damos una vueltita por ahí el sábado, por ahí vamos a ir a almorzar por ahí, a tomarnos...
3: Pero, venga, no más, pues...
0: Claro, pues, nos matamos un par de corderos.
3: Para conocerlo y presentarle a Rusio.
0: Ay, ¿quién me va a presentar a Rusio?
3: Por ahí anduve viendo la foto, dijo Rusio, puta, el hombre le falta un poco pelo, pero ahí lo arreglamos.
0: Así que dijo el Ruciecito, mira que este Rusio.
3: Ay, dijo, y no es nada tan antiguo, un hombre que yo estaba más poniéndole que tenía más, dijo, pero igual hace agua, un poco de agua de bordo, dijo.
1: Estoy borracho.
3: Ahí que conocerle,
0: Rudy,
3: puñón.
0: Ahí vamos a ver qué se hace. Ahí vamos a estar, así que no se preocupe, güey. Ahí por ahí le pegamos una llamadita.
3: Te quiero, don Quique, saludar aquí a los muchachos. Ya vamos completito en el fútbol.
0: Qué bueno.
3: Dale, puñón.
0: Hay que darle para adelante, no más, güey. Hay que darle para adelante.
3: Sí, porque ahora tenemos que andar con paraguas de late cine.
0: Oiga, claro que sí, porque mira, a veces llueve.
3: Porque
0: no
3: los granizos, puñón. Los tienen enfermos para acabar al lado.
0: Cuando caiga granizo, póngalo al ruciecito en medio. Ahí el ruciecito, estos granizos le saltan en la cabeza al rucio, así que no hay problema. Hombre.
3: No, y se le nota en el tiro, que este tonto es colorín, puño.
0: Colorín, el hombre.
3: Si fuera algo, el hombre, el pelo la suerte, bueno.
0: Claro que sí, colorín, y el hijo le salió morenito.
3: Sí. le salió uno, lo malo que no, a esos lados le salió uno moreno, un negrito y el otro colorín, puño.
0: O sea, tiene blanco y negro allá.
3: Sí, blanco y negro. Bueno, que las gallinas sacan de todo, pues.
0: De todo, claro que
3: sí. Sí, que ahí, oiga. Oiga, ¿no andaba la canción esa que puso ayer de los perros y Inés?
0: Pues? No, pues que me pediste tarde ya, por eso no alcancé. Pero ahora viene. Tengo bastante pedido también hoy día, ya.
3: Ya, así. Don Quique.
0: Le me cuida.
3: Día. Ahí estamos hablando.
0: Listo, se me cuida, se me cuida. 6 de la mañana con 29 minutos, a las 6:29. A ver quién tenemos por acá.
4: Buenos días, mi pistolón, aquí reportándome recién porque la radio no me quiso funcionar.
0: Y otra vez no te funciona.
4: Así que tuve que poner la aplicación por el teléfono.
0: Yo te hago funcionar.
4: Que tengan un bendecido día.
0: Ya.
4: Que le vaya súper bien.
0: Gracias.
4: Saludo a toda la gente que se conecta a la radio Retele.
0: Ya.
4: Saludo a mi amigo Chanito, que siempre me reclama que nunca le mando saludos.
0: Mándale saludos.
4: Un saludito, que esté bien.
0: Gracias.
4: Que se cuide.
0: Eso.
4: Y me pone una canción, porfa.
0: ¿Cuál?
4: Porfa,
0: se lo pongo, ¿cuál?
4: De Vicente Fernández. Ya. Al gusto suyo.
0: Vuelta.
4: Me pone bonitas canciones, así que agradecida.
0: Ay, ay, ay, que te gusta. Ay, ay, ay, aquí estamos, aquí estamos, aquí estamos en el Despertar Ranchero. Por supuesto que la gente llega hoy día viernes, oye. A ver, por aquí tenemos por acá. A ver, ya nos llegó, ya nos agarró de nuevo los comerciales, oye. Nos vamos a los comerciales y regresamos. Nos vamos a los comerciales y regresamos, güey.
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10: Son las 6 de la mañana, con 30 minutos.
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0: 6 de la mañana y a las 6:36, 6:36 acá en el Despertar Ranchero, por supuesto, acá estamos nosotros, saludamos a toda la frecuencia de la radio asignadas acá a la Radio Tropical Latina, por supuesto, a toda la gente que ya se incorporó, ya está escuchando a esta hora, ya están divisándonos a nosotros desde lejos, ya claro que sí, nos están escuchando a través de la radio y de diferentes plataformas, por supuesto, porque también estamos en online y también en diferentes regiones del país, la región de O'Higgins, la región del Maule y parte de la región del Ñuble. Aquí estamos nosotros entregándole la música ranchera a esta hora que está sonando. Y nosotros también agradecemos la sintonía de todos ustedes, claro que sí, claro que sí. Abran la puerta, abran la ventana y suban el volumen a la radio, hombre. Que la señal de la RTL ya llegó a su casa. Póngase sentadito ahí y escucha la radio, porque esta sí que suena. Así que nosotros estamos aquí en la radio, en el Despertar Ranchero, con Quique Pistola frente a los micrófonos. Y acá estamos más prendidos nosotros, que le ponemos ganas. Así que estamos aquí en el Despertar Ranchero para todos ustedes. Con mucho cariño le hacemos este programa, claro que sí. 6:37, 6:37 acá en el Despertar Ranchero. A ver, vamos aquí, ¿qué es lo que nos dice? A ver.
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0: Hola, buenos días, ¿cómo está? ¿Podría ponerme el tema La Baraja Bendita de los Tigres del Norte? Claro, vamos a programar La Baraja Bendita, lo programamos, no hay problema. La Baraja Bendita. Ahí está programado, línea telefónica. Aló, buenos días.
2: Buenos días. ¿Cómo amaneció?
0: Bien, y esa vocecita que amaneciste es alegre, ¿ah?
2: Ay, que yo siempre soy alegre.
0: Pero otros días amaneces con penita, oye.
2: No, usted me alegra la mañana.
0: Eso que sí, que te alegro la mañana yo.
2: Sí, gracias a Dios, todos amanecimos bien, sin problema y todo.
0: Qué bueno.
2: Ahora ya arreglándome bueno. Para irme a trabajar, que trabajo hoy día en los niches.
0: En los niches, mira que te vas hasta los niches. Ah, sí. Ya. Qué bueno, mira que te vaya súper bien hoy día, güerita.
2: Sí, había tenido ganas de llamarlo hace tiempo, porque desde que empecé a escuchar esta radio me encantó cómo es. Así que un gran saludo para todos los que trabajan ahí. Un gran abrazo.
0: ¿Y por qué no me llamaste antes?
2: Ah, porque no tenía el número. Ayer empecé a buscarlo por WhatsApp.
0: Pero si yo doy el número
2: por Google.
0: Pero yo se doy todos los números cada rato, cada ratito doy los números.
2: Es que cuando tú me llamas, o sea, cuando tú haces eso, yo a veces estoy ocupada, estoy bañándome, estoy viviendo, haciendo aseo, todas esas cosas, po.
0: Ya dejémoslo.
2: Dejo mi casa ordenadita.
0: Eso, que tienes que dejar la casa ordenada para ir.
2: Obvio, pues.
0: Para yo ir a desordenar.
2: Voy a cuando quieras.
0: Cuando quieras. Mira que tú sí eres de verdad, que tú eres de verdad, oye.
2: Ya, ¿quieres pedir que tenga un buen día?
0: Gracias. ¿Ah? ¿Quieres saludar a alguien?
2: No, yo soy sola casi.
0: Sola, ahí estamos los dos iguales. Estamos igualitos, solos. ¿Algún temita que quieras escuchar, güerita?
2: Ay, las flores de mi florero, la me encanta.
0: Ya.
2: Me hace recordar a mi madre que ya no está conmigo.
0: Mire las flores de mi florero, ahí lo vamos a poner. Florero, ya, ahí lo vamos a programar, ¿ya?
2: Ya, Quique, muchas gracias. Que tenga un buen día.
0: Igualmente.
2: Saludos a todos por ahí.
0: Gracias. 6:40, 6:40. Y me pidieron el perro negro. Se viene el perro negro. 6:40, 6:40 acá en el Despertar Ranchero.

0: ya tenemos las 6 con 44 minutos, güey, 6 con 44, ¿cómo pasa la hora, güey? Ya andan buscando. No vaya a coser, cosita, que te vaya a disparar. No tuvo tiempo de. Línea telefónica, a ver a quién tenemos por acá. Línea telefónica, aló, buenos días. Buenos días, señor. ¿Cómo dice que le va?
1: Bien, bien, gracias. Usted.
0: Qué bueno, acá Pedrito.
1: Sí, señor.
0: Hola, Pedro, ya desde lejos que te conozco, güey. ¿Cómo dice que
1: no,
0: le va, sí, por ahí?
1: Lo escucho todos los días, claro. No lo llamó,
0: ¿no? No, yo sé que me escucha, sé que tengo mucha clientela, oye. ¿Algún temita que quiere escuchar? ¿Aló?
1: ¿Aló?
0: Sí, dígame, ¿algún temita que quiere escuchar?
1: Yo soy flojo para llamar, oye, por eso no llamo nada, oye.
0: Yo creo que eres flojo para todo, oye. No diga eso que le están escuchando, oye.
1: No, no importa, yo soy verdadero, ¿no,
0: Juan? Ay, nomás. Oye, ¿algún tema?
1: Sí, pues,
0: no. ¿Cuál?
1: ¿Cómo se llama el tema? Ya se me olvidó ya.
0: Ya se te olvidó ya. De ahí ya, me vuelves a llamar. Ya, listo, no hay problema. Ahí le ponemos, no se preocupe, señor. Qué bueno, le mandamos saludos. 6 de la mañana con 45 minutos, 6 con 45. Acá en el despertar ranchero, a ver que el inocente me pidieron también. Acá viene el inocente, 6 con 45.

0: tenemos las 6:48 a.m, güey, las 6:48. Aquí estamos en el Despertar Ranchero para todos ustedes con mucho cariño. Entregándole la buena música. A ver a quién tenemos por acá, línea telefónica, a ver a quién tenemos por acá. Muy, pero muy buenos días.
1: Buenos días, don Quique.
0: ¿Cómo está, señor? Buenos días, guste saludarlo.
1: Muy bien, gracias a usted, ¿cómo está?
0: Bien, gracias a Dios, acá estamos tranquilitos, oiga, trabajando desde muy temprano ya.
1: Así es, yo vengo despertando recién, ¿no?
0: Eso, que sí, que trabajaste hasta tarde, güey.
1: No, es que me quedo dormido tarde, no sé.
0: Ay, ay, ay, ya, se quedó dormidito tarde.
1: Oiga, mi niño, quisiera pedir un temita de Vicente Fernández.
0: Ya, de Vicente Fernández, ¿cuál sería?
1: El Moro de Cumpa.
0: Fernández, el Moro de Cumpa.
1: El Moro de Cumpa.
0: De Cumpa. Sí.
1: Porque habla con Eduardo acá.
0: Sí, el Moro, claro que Eduardo.
1: Don Quique, quisiera mandar un saludo a todas las personas que van en este momento a su chamba.
0: Claro, póngale nomás a toda la gentecita que sí. Va a la chamba nomás, claro.
1: Y que tengan un buen regreso a su casita, especialmente usted, pues, don Quique.
0: Sí, gracias, güey, gracias.
1: Usted sabe que en su casita a uno lo espera.
0: Sí,
1: ahí. A mí no, porque yo acá vivo solo.
0: Vive solito, solito.
1: Vivo solito hace tiempo ya.
0: Ah, tira el chirolazo nomás para que te llame, güey.
1: No, eso, mi niño. Llamo a don Quique, que tengo buen regreso a su casita y que siempre lo acompañe, especialmente a usted.
0: Gracias, güey. Gracias, ya, de igual chao, manera para
1: buen
0: ti.
1: Día, cuídese,
0: chao, gracias, chao. Por supuesto, gracias. Ahí está nuestro amigo, caramba, que ni llame tu quien bajo, 6:50 a.m, 6:50. Y nos vamos a ver qué es lo que nos dice por acá. Meten, que nos toca, bueno.

0: las campanas del santuario están doblando.
1: 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Oye, acá tenemos también hoy día. Empieza el 18, chicos, en la Isla de Sagrada Familia, hoy día viernes. Artistas invitadas, transgéneras solidarias. Hoy día empieza a las 21 horas. Va a haber concurso de cuecas también. Así los primeros puestos van a ser premiados, claro que sí. Y mañana sábado viene el gran campeonato de barriletes para niños y adultos. Inscripciones al 9 569 51 91 23 32. Así es, más 569 51 91 23 32, claro. Este es, y en la noche a las 21 horas se viene el bailongo con los inolvidables de Chile, claro que sí. Ese es el sábado. Y el domingo se viene también el campeonato de Rayuela a las 2 de la tarde. A las 2 de la tarde el campeonato de Rayuela. Con grandes premios, por supuesto. Y en la noche a las 21 horas de nuevo suben al escenario los inolvidables de Chile para hacerlo gozar hasta altas horas de la madrugada. Claro. Y los primeros puestos en barriletes y en Rayuela tienen premio. Un corderito, la mitad de un cordero, dice, la mitad, ¿por qué no le pusieron entero? No, que la gente se entusiasme, la mitad de un cordero. Así que ahí tenemos bailongo, tenemos fiesta y el 18, chicos, hay que despedir el donle en la Isla de Sagrada Familia, que va a estar bueno. Sí, hombre. Las 6:55, 6:55. A ver, aquí tenemos por acá, los buenos días.
2: ¿Por qué?
1: Hola, ¿qué tal?
2: Oiga, está escuchando ahí, oiga. Me olvidé de invitar a los clubes de Rayuela de ahí de la comuna de Sagrada Familia.
1: Bueno. Ah, póngale, bueno.
2: Se acerquen ahí para el campeonato.
1: Ah, ya claro, ¿ya? A los clubes de Rayuela de Sagrada Familia que se acerquen, ¿no?
2: Sí, ahí el Artillo, el de la Cruz, Santa Rosa. Lo esperamos todos los días hoy. Ya. Que se vayan a inscribir por campeonato.
1: Que se vayan nomás a inscribir.
2: A 14 días de la toda la tarde dándole ahí al campeonato.
1: Oiga, ahí tiene que matar otro cordero, tiene que rifar otro cordero, porque con medio cordero sí, no va a alcanzar.
2: Sí,
1: no va a alcanzar.
2: Se puede hacer esa cosa interesante, mismo, porque...
1: Listo, entonces que se me cuida. Allá, listo, ahí están. Dígame.
2: Está diciendo Rusia aquí que usted, Warkel.
1: ¿Cómo así? ¿Cómo que sí?
2: Porque dice que... Lo que se mueve, apalea usted también, dice.
1: ¿Cómo que?
2: Vieja, que la llama rayo, palo que le cae ahí, eso.
1: Esto,
2: que... Sazonca dice que las viejas que llaman, dijo... Con
1: que
2: la termina de rematar apaleándolo.
1: Esto que es tanto ruciecito y ese ruciecito. Ya voy a ir para Sagrada Familia, ya voy a ir con el... Listo, pídate. Buen día, 6 de la mañana con 56 minutos. Ahí te va la cuadrilla se van, va donde trabajar a Longaviva. Los gatecitos allá van, que les vaya súper bien. Aquí nosotros estamos bien, perder un amor con los rancheros del sur. A ver, perder un amor con los rancheros del sur. Y nos vamos a la música.

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2: Son las 6 de la mañana con 59 minutos. 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

0: Oye, que sí, 7 de la mañana con 10 minutos, las 7 con 10 minutos. Acá estamos en el Despertar Ranchero, por supuesto. Entregándole a ustedes la buena música para todos ustedes, para entretenerlos a todos ustedes, a todos los que nos están escuchando, por supuesto, en diferentes frecuencias de la radio. Saludamos a la radio, a la Tropical Latina acá en Curicó, de ahí nos vamos a, también a San Fernando a través de la 93.7. En Talca llegamos a través de la 910 AM, Linares 95.3, en Cauquenes la 103.7, Constitución 95.7, en Pichilemo la 106.3, Licantén 99.3, en Iloca 98.5, Duao 93.7, Michuquén 99.7, en Lolol 90.1, Paredones 89.1, Pencahue la 103.7 y Curepto la 100.9. Ahí estamos las frecuencias asignadas a lo largo y ancho de la región de O'Higgins del Maule y parte de la región del Ñuble. Eso que sí, aquí estamos en vivo y en directo. Línea telefónica, mira quién tenemos por acá, buenos días.
1: Hola,
0: ¿cómo estás? ¿Cómo dice que le va, güey?
1: Bien, por
0: hola, güerita, tanto tiempo que
1: te
0: no te comunico.
1: Te veo también en internet y en el Facebook.
0: ¿Cómo?
1: Te veo también en la página del Facebook por ahí.
0: Ay, ya, también, claro, que ahí la hacemos a todas, la hacemos en la página, en todo lado. Estamos nosotros conectados, pues, güerita. ¿Pero dónde me llamas?
1: Oye, no sé, está mojado la pólvora con tanta lluvia.
0: No, ¿cómo que va a estar mojado la pólvora? ¿Quieres escuchar la pistolita o no? ¿Quieres escucharlo?
1: Ya ponele nomás, a ver, me voy a preparar.
0: Mira, escucha, a ver.
1: Dale.
0: Mira, pero escucha, pues escúchame.
1: Ya sí estoy escuchando, ponele nomás.
0: Ay. Ah, ¿cómo está?
1: Ay, qué sensación más grande.
0: Cuidado, te vaya a caer por ahí. No te dispara para arriba, dispara, así que estamos
1: bien. Qué maravilla, dispara para otro lado, si te puede escapar una bala loca.
0: Oye,
1: mándale saludos al Barty, por
0: ya,
1: favor.
0: Ya, para toda la gente, mandamos saludos por acá, suerte por acá, para todos le mandamos saludos, claro que
1: al
0: sí.
1: Al gringo también.
0: Al gringuito, ya, el gringuito todavía está durmiendo.
1: Al gringo le va a salir pelo, porque está medio peleidoso.
0: Ay, ese gringuito todavía no llega a la casa, ojalá llegue a trabajar, bo.
1: Dice que se vaya para la casa, no. Que eso es que estuvimos acá de ahí caraneando con los chiquillos y las chiquillas.
0: Ay.
1: ¡Oh, que soy gritona!
0: Ya, no se nota nada.
1: Ya, chao, Quique Pistola.
0: Ah, se me cuida, 7:13, que tenemos por ahí.
2: Pero su madre lo consuela con cariño.
0: Y me pidieron la noche perfecta de los chacales del Maule. Vamos a la música. No quiero atrasar, porque me falta bastante. Sí. Y nos vamos 7:13. Eso, pongámosle. Bueno. La noche perfecta. 7:14.
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0: Aquí estamos en el Despertar Ranchero.

0: ay, ay, nomás qué pasaba en esa tienda de esa flor. Oye, caramba. Oye, tenemos las 7:18, las 7:18. Acá en el despertar ranchero, por supuesto, teniéndola a todos ustedes. Qué bonito por ahí. A ver, acá tenemos en línea, ¿quién tenemos? Aló, buenos días. Aló, buenos días por ahí. No hay nadie. Una, no hay nadie. Dos, no hay nadie. Tres, ya listo, se fue. A ver, nos vamos por acá. Al WhatsApp, a ver qué es lo que nos dice. A ver, gracias por alegrarme la mañana. Me hace reír tanto. Muchas gracias por siempre. Siga así con esa alegría de la mañana, día a día. Sí, claro que te hago reír. Sí que te hago reír, pero que te hago reír. Y si estuviera todo el día, te hago reír hasta que se te arrugue el ombliguito, oye. Son muchos. 7:19, las 7:19, acá estamos en el despertar ranchero, Felicidades a todos los curicanos. Acá nos mandan un saludo.
1: Pistola en mano se le echaron de a monto.
0: Gracias Luchito Figueroa que nos mandó allí.
1: Estoy borracho.
0: Nunca tan serio, Adrián.
1: Soy
0: Chirigua González, Adrián Chirigua González, nunca tan serio. Ahí nos mandan un saludito. Felicidades a todos los curicanos. Enviaron saludos a los curicanos, que estamos de onomástico los curicanos, por supuesto. Y hoy día hay show en la Plaza de Armas. Hoy día que se celebra en la Plaza de Armas. Ahí voy a estar yo arriba del escenario. Los que me quieren ver, que vayan nomás. Y si no salgo, ya fueron. Así que a celebrar el cumpleaños en la Plaza de Armas. Ahí vamos a estar todos nosotros. Ahí vamos a estar celebrando, bailando. Y que va a estar buenísimo eso. Eso, la invitación para todos ustedes. Para todos los que están en la sintonía y quieren ir a pasar un momento agradable ahí en la plaza. Hoy día que se celebra, porque se celebra. Gracias a todos los que hacen posible, claro, la municipalidad, al alcalde, que hoy día lo vamos a celebrar. Va a haber torta para todos, así que tienen que puro ir nomás. ¿Ahí a dónde? En plena Plaza de Armas de Curicó. Ahí vamos a estar nosotros también, claro, y la invitación de toda la municipalidad de Curicó. Invita para celebrar, ¿cuántos añitos? 283 años. La fiesta en la plaza, un espectáculo musical, pero gratuito, abierto para toda la comunidad. La municipalidad de Curicó invita porque cumple 283 años. Claro, el evento se va a desarrollar hoy día a las 20 horas. Ahí en la Plaza de Armas, señor, hay que ir a reunir a toda la familia, a todos los amigos y a pasar un momento, pero espectacular. Va a haber tortita para todos, parece, yo me estoy adelantando. Claro, informó el alcalde George Bordachar, por supuesto, que la jornada contará con la presencia estelar de dos reconocidas agrupaciones en el escenario. Los R15 van a estar presentes y Romance también va a estar en el escenario, ¿eh? Los que serán encargados de hacerlos bailar a todo el público asistente. La invitación totalmente gratuita y abierta para toda la comunidad. Gracias, alcalde George Bordachar, que hoy día celebramos. Hoy día tiramos la casa por la ventana, güey. Un aplauso. 283 años cumple Curicó. Y así que yo voy a estar desde la... Termino el programa y me voy para allá. ¿Qué tal? Las 7:22, ¿qué toca por acá, güey? Ah, el dolor de un padre. Aquí que nos ponemos tristes, hombre. Pero antes de ir a esto, hay unos comerciales, pero buenísimos. Mira.

0: 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Te lo dice los días contados y ya, y ya con los certificados notariales para que todo sea legal. ¿Y dónde vamos a pasar el 18, chico? En Isla de Sagrada Familia, por supuesto. Empieza el día de hoy, viernes, en Isla de Sagrada Familia, por supuesto. Allá van a llegar las transgéneras solidarias. Mira, las transgéneras, quiero conocerlas ya. Vamos a ir por ahí a ver hoy día. Mañana sábado que vienen campeonato de barriletes para niños y adultos. Sí, número telefónico para las inscripciones de los barriletes. Al 951-91-2332. Sí, ahí tiene que llamar y usted se inscribe si quiere participar del campeonato de los barriletes. Y para las 21 horas del día de mañana sábado se vienen los inolvidables de Chile para hacerlos bailar a partir de las 21 horas. Y el día domingo viene el gran campeonato de rayuela a partir de las 2 de la tarde. El campeonato de rayuela también, claro. Y a todos los ganadores de los barriletes y la rayuela, hay cordero, ¿eh? La mitad de un cordero. Hay que llevar el puro carbón nomás, el puro carboncito. Y a las 21 horas, por supuesto, del día domingo, cierra con broche de oro los inolvidables de Chile. Claro, los inolvidables de Chile. Así que hay que despedir las fiestas patrias como corresponde, señor. Como corresponde. ¿Allá en dónde? En la Isla de Sagrada Familia, claro que sí. A ver, ¿qué es lo que dice por acá? Hola, muy buenos días, don Quique. Quiero pedirle una canción que tengo en la que tengo en casa para mi hijo Manuel Marchán, José Marchán y mi señora Marixa Valenzuela, de parte de Alejandro Marchán de Romeral. Esos son de Romeral, ya son clientes de nosotros. El dolor de un padre, viene el dolor de un padre a las 7:27, 7:27, oye.
1: Soy buen gallo.
0: Acá estamos en el despertar ranchero. A sacarse las cobijas, a sacarse, a tomar el cafecito y a levantarse, güey.

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0: Son las 7 de la mañana, con 31 minutos.
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1: Buenos días, mi pistolón, aquí reportándome recién porque la radio no me quiso funcionar. Así que tuve que poner la aplicación por el teléfono. Que tengan un bendecido día, que le vaya súper bien. Saludo a toda la gente que se conecta a la radio Retele. Saludo a mi amigo Chanito, que siempre me reclama que nunca le mando saludos. Un saludito, que esté bien, que se cuide. Y me pone una canción, porfa, porfa, porfa, de Vicente Fernández. Al gusto suyo. Me pone bonitas canciones, así que agradecida.
2: Ahí está la cancioncita que me solicitó, que le pongo bien bonita, dice. Las 7 con 37, las 7 con 37.

0: 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Está que también aceita los drones para que no se le vayan a caer al hombre también. 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Y bueno, a ver, 7:43 minutos, 7:43. Oye, ¿cómo pasa la hora? Desde hoy día comienza el 18 chico, hombre, el 18 chico. ¿En dónde? En la isla de Sagrada Familia, todo listo para celebrar. Sí, para celebrar hoy día, viernes, se presentan en el escenario las transgéneras solidarias. Así que hay que irlos a ver, por supuesto. Van a ver, va a ser campeonato de cueca, por supuesto. Va a haber premiación para los primeros puestos. Y a las 21 horas va a haber premiación. Ese es el día viernes, el día de hoy. Y mañana sábado hay campeonato de barriletes para niños y adultos. Campeonato de barriletes para niños y adultos a partir de las 4 de la tarde. La inscripción al más 569-5191-2332. Más 569-5191-2332. Y a las 21 horas se sube. ¿Quién se sube en el escenario para hacerlo bailar? Los Inolvidables de Chile, hombre. Los Inolvidables de Chile. Ay, ay, ay, nomás. Así hay que ir el día sábado. Y el domingo ya se cierra con broche de oro, con el gran campeonato de Rayuela a las 2 de la tarde, por supuesto que sí. Y ahí viene el segundo baile con los Inolvidables de Chile. ¿A qué horas? A las 21 horas. La organización, por supuesto, tiene destinado para los campeones, por los primeros puestos de barriletes. Y la Rayuela, cordero, la mitad de un cordero. Así que hay que llevar carbón. Copete va a ver allá, carbón también. Hay que puro ir a ganar nomás la Rayuela y los barriletes nomás. Y ahí le van a dar la mitad de un cordero. Y así que hay que despedir las fiestas patrias como corresponden. ¿Dónde? Ahí en la isla de Sagrada Familia, claro que sí. Oye, nos vamos al WhatsApp que nos llegó, a ver qué es lo que nos dice por acá. Saludos de cumpleaños. A ver, vamos. Para la presidenta de la Fundación Takal, Andrea Sodex. Que está de cumpleaños. Mira que cumple 71 años, que está jovencita todavía. Fuerza Las Condes, dice, fuerza Las Condes. Ojalá se levante después del aluvión, porque fue una nueva seguidilla de los desastres naturales, que incluye la garrotera del Chavo del Ocho a cargo de Senapred. ¿Cómo que eso? Muchísimas gracias, dice, por recuperar, resistir y sobrevivir, continuar y salvar la semana hasta el día martes. Buen fin de semana y que Dios me los bendiga. Ahí nos manda saluditos que están de cumpleaños, por supuesto. Salud de cumpleaños, claro que sí, para la presidenta de la Fundación Takal, Andrea Sodex. Ahí le mandamos los saludos. Y ahora, ¿qué viene por acá? Nos vamos a la música y esto que dice la baraja bendita. Oye, la baraja bendita. 7:46 a.m. Saludamos a todos los que están en la sintonía. Y recuerde que hoy día está celebrando Curicó. Curicó celebra 283 años. Oye, queda bueno en la Plaza de Armas. A partir de las 8. Entrada liberada. Vamos todos. Ahí me van a ver a mí. Uno de cabellera larga y encrespadita. Ese soy yo. 7:46. La baraja bendita.
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50 minutos a las 7:50. Oye, que estamos llegando, que pasó rápido las horas, que pasa rápido con Quique Pistolas, que pasa rápido. Y la hora, yo me quiero quedar, oye, aquí estamos. Vamos, aquí estamos en el dial de todos ustedes, en el dial de O'Higgins, Maule y la región del Ñuble, donde nos escuchan, aquí estamos poniéndole nosotros todas las ganas que se tienen, claro que sí. Con el Despertar Ranchero, usted se va a sanar de los dolores, porque acá te alegramos la vida, claro que sí. Un saludo a todos los madrugadores, ah, sí, por supuesto. A la dama, al caballero, que ya están en la sintonía y ya están en la chamba también. Otras, las jefecitas, que ya están con el trapero ahí limpiando, que están lavando, otras que están haciendo los frijolcitos, ahí les mandamos un saludo. Las 7:51 minutos, las 7:51. Aquí estamos en el Despertar Ranchero para saludar a todos ustedes que ya están en el volante. También le mandamos saludos a todos ustedes, ah, claro que sí. Y me pidieron las flores de tu florero y acá viene 7:51.

0: Y acá estamos, por supuesto, 7:54 a las 7:54. A ver, ¿a qué tenemos por acá el WhatsApp? Que ya nos estamos despidiendo, ya nos estamos yendo. A ver por acá, a ver qué es lo que dice por acá este güey.
1: Voy a cantarles un corrido muy mentado.
0: A ver, escuchemos.
2: Buenas, don Quique. ¿Cómo Hola. Está? Aquí estamos en La Piquita. Todavía un poquito enfermo hoy día, así que me tomo las buenas micheladas para que se quite. Esta weá ya me tiene chato ya.
0: Claro que sí.
2: Don Quique, tóqueme el guasito diablo, por favor.
0: Ya le tocamos ya el guasito diablo.
2: Aquí estamos cociendo. Vámonos, don Quique, a descansar. Cierto. Por lo visto no me tocó la canción, el guasito diablo.
0: Sí, lo toqué.
2: No importa, me lo toca mañana.
0: No, que sí lo toqué,
2: ya estamos listos para irlo ya.
0: No, que sí
2: vámonos,
0: lo toqué.
2: Vámonos.
0: Que sí le toqué el guasito diablo, que sí le toqué. Ahora que no me haya escuchado, ya, entiendo, no, que sí le toqué, que lo tengo en la lista, le toqué el guasito diablo, claro. Oye, acá dice mi amigo, a ver, cámate acá, este amigo Carlos Salas, este el más conocido como el Charapo. Está bueno, amigo Kikín, ir a ver a las transgéneras, mientras que el hombre quiere ir a ver a las transgéneras solidarias, el hombrón, ¿ah? Oye, tú estás casado, hombre. Y dos veces todavía. Así que sigo hablando. Ya nos vamos, nos despedimos con el Moro de Cumpa. Gracias por su sintonía, gracias por estar con nosotros, gracias por acompañarnos. Me despido, gracias. Nos vemos, terminó el tiempo por hoy, pero será mañana nuevamente poderos encontrar con el sentimiento ranchero de Quique Pistolas. Que Diosito me los bendiga y nos vemos hasta mañana en una próxima edición del Despertar Ranchero. Gracias.

0: 7 de la mañana, 57 minutos. 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
2: Son las 8 de la mañana en punto.
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5: Suman y siguen. Presión preventiva para exdirector de finanzas de Colbún. Fiscalía lo investiga a millonario fraude y pago encubierto. Sujeto murió de un disparo en la cabeza de la población bicentenario de Constitución. PDI incauta drogas en el recinto penitenciario y desarticula banda de venta delivery. Carabineros detuvo a un joven de 18 años tras presunta agresión con arma blanca a estudiantes Linares. Y 283 años de historia hoy cumple la ciudad de Curicó.
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Muy buenos días. ¿Cómo están ustedes? Gusto de saludarles en esta jornada del día 9 de octubre, donde celebramos los 283 años de temple, de historia y futuro de la ciudad de Curicó. Hay ciudades que se construyen únicamente a base de cemento y trazados urbanos. Y luego están aquellas que, como Curicó, se edifican sobre la pulpa de la uva, la arcilla fértil de su valle y el eco de sus trenes, además del latido infatigable de su gente. Este viernes 9 de octubre, nuestra querida y noble ciudad conmemora 283 años desde que el gobernador José Antonio Manso de Velasco firmara el decreto de fundación de la Villa de San José de Buenavista de Curicó. Casi tres siglos de transitar desde aquel modesto caserío colonial hasta convertirse en el corazón neurálgico, comercial y cultural de la región del Maule. Celebrar 283 años no es solo mirar atrás con nostalgia o desempolvar los viejos archivos amarillentos que resguardaban las actas de fundación. Es sobre todo un ejercicio de justicia cívica para reconocer el alma de un pueblo que ha sabido reinventarse sin perder el paso. Curicó es una tierra que huele a tierra mojada después de la lluvia, a pan amasado en hornos de barro, a la madera noble de sus viejas casonas

cercano. Es el espíritu de una comunidad trabajadora, de pequeños agricultores, de emprendedores incansables, de profesores, de artistas callejeros, de nuestros destacados ciclistas y de cada vecino que madruga para ganarle el partido al día. En este nuevo aniversario es imperativo también detenernos a pensar en el porvenir. Curicó crece, se expande hacia sus periferias, recibe con hospitalidad a nuevos rostros y enfrenta los desafíos propios de las urbes contemporáneas. Los demandan por una educación pública de calidad que resuena en el nuevo servicio local, la gestión eficiente del territorio, la seguridad ciudadana y la preservación de nuestro patrimonio arquitectónico y natural. Son tareas urgentes que no admiten demora. El desarrollo económico y la protección de nuestro entorno agrícola deben marchar de la mano, asegurando que el progreso no devore la identidad que nos une y que nos hace únicos. La prensa local, testigo privilegiado y custodio de la memoria colectiva, ha estado allí para narrar cada capítulo de esta epopeya cotidiana. Desde las crónicas de antaño hasta los vertiginosos cambios digitales, este medio de comunicación, la radio, ha compartido las alegrías de los triunfos deportivos de Curicó Unido, las angustias frente a las catástrofes y los anhelos del progreso de generaciones enteras. Hoy, al alzar las copas en honor a estos 283 años de vida, debemos asumir el compromiso de cuidar lo que somos. Curicó no es solo un punto en el mapa chileno, es un proyecto de comunidad viva, generosa y hospitalaria. Que este aniversario sirva para renovar nuestro orgullo de pertenecer a esta tierra bendecida por el sol y el esfuerzo. ¡Feliz cumpleaños a Curicó! Que la historia siga escribiéndose con letras de dignidad, de trabajo y esperanza, especialmente para Radio Tropical Latina, que ha narrado la historia y tu historia por este siglo.

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1: Así es, con este saludo de los 283 años de la ciudad de Curicó, queríamos comenzar, por supuesto, en este día tan importante como es este 9 de octubre. Para tantos miles y cientos de curicanos que han, crecido con la historia de Curicó, algunos han echado raíces en esta tierra y algunos que desde muy pequeños llegamos a convertirnos en uno más de la tierra curicana. Que hemos visto crecer a nuestras familias, que hemos visto también ver crecer el progreso de nuestra querida tierra de Curicó. Que claro, con el paso de los años se empiezan a dejar de ver algunas costumbres, algunas ideas y algunas proyecciones que uno estaba acostumbrado seguramente en el tiempo. Pero dicho sea eso, vaya nuestro abrazo a cada uno de quienes componen a la ciudad, a nuestras autoridades, a quienes también, por supuesto, hacen el esfuerzo a diario para poder sacar adelante nuestra tierra de aguas negras. Don Barti Núñez Retamal a cargo de la puesta en el aire, quien les habla la lectura de los textos informativos, Sergio Peñalosa Calderón. En este día tan especial vamos a comenzar de inmediato con informaciones que tienen que ver con el ámbito policial y noticioso que han marcado la jornada. Ya hemos visto, ¿no?, a través de los canales de televisión, con imágenes que nos llegan hasta nuestra sala de redacción también, y ustedes seguramente a través de redes sociales muchas veces encuentran uno con información de lo que lamentablemente sucedió en el sector oriente de la capital de nuestro país, en un sector residencial, si bien bastante acomodado como es Las Condes. La naturaleza no avisó, la naturaleza hizo de lo suyo, y lamentablemente luego de que con este cambio repentino del clima y sobre todo con el fenómeno del Niño, dejó este aluvión por una de las principales calles del sector oriente de Santiago, especialmente como es San Carlos de Apoquindo, en donde este aluvión arrasó con todo a su paso. Como la situación amerita y como es una situación que está declarada como catástrofe, enviamos también nuestros abrazos a nuestros compatriotas que no lo están pasando bien en ese lugar.

0: independientemente las condiciones sociales y económicas que tengan las personas. Es una catástrofe y la situación amerita también, como chilenos, estar ahí presentes. Nos vamos hasta Constitución porque un hombre murió de un disparo en la cabeza en la población Bicentenario. El personal de la Brigada de Homicidios de Linares y en conjunto con un equipo multidisciplinario de la Fiscalía Regional, personal de la PDI territorial de la Comuna de Constitución y también del Laboratorio de Criminalística de Talca se encuentran realizando labores de investigación. La Policía de Investigaciones y el Ministerio Público investigan el homicidio de un hombre de 30 años quien fue asesinado de un disparo en la cabeza en la población Bicentenario de la Comuna de Constitución. El fiscal Rodrigo Pizarro encabezó las diligencias desarrolladas por el equipo contra el crimen organizado y homicidios ECO, destinada a esclarecer las circunstancias en que ocurrió el crimen y determinar la identidad y el paradero de la persona responsable, ¿no? En el sitio del suceso trabajaron detectivos de la Brigada de Homicidios de Linares, junto con un equipo multidisciplinario de la Fiscalía Regional, personal territorial de la PDI y también funcionarios de la UCAR o de Criminalística de Talca. El comisario de la Brigada de Homicidios de Linares, Mauricio Cartes, explicó que los equipos especializados se encuentran realizando las diversas diligencias criminalísticas e investigativas. El personal de la Brigada de Homicidios de Linares, en conjunto con un equipo multidisciplinario de la Fiscalía Regional ECO, personal de la PDI Territorial de la Comuna de Constitución y del Laboratorio de Criminalística de Talca, se encuentran realizando las labores criminalísticas e investigativas en torno al homicidio con arma de fuego ocurrido en la población Bicentenario en la Comuna de Constitución, señaló. El detective agregó que las diligencias continúan para establecer con precisión la dinámica de estos hechos y ubicar a quienes estarían involucrados en el homicidio. A la hora continúan los trabajos investigativos para poder determinar la dinámica en que ocurrieron los hechos y ubicar a los responsables, afirmó Cartes. La investigación quedó a cargo de la PDI bajo la dirección del Ministerio Público, mientras los equipos especializados desarrollan diligencias para reunir evidencia que permitan esclarecer este crimen. Y en Talca, un hombre de 45 años falleció en plena plaza de armas. Un hombre de 45 años, quien se encontraba en situación de calle, fue encontrado fallecido en la Plaza de Armas de Talca. Tras el hallazgo, detectives de la Brigada de Homicidios de Talca, junto a peritos del Laboratorio de Criminalística Regional, concurrieron hasta el lugar para realizar las diligencias investigativas y el trabajo científico-técnico correspondiente. De acuerdo con los antecedentes preliminares, el fallecimiento se habría producido por causas naturales, específicamente por un infarto, situación que deberá ser determinada de manera definitiva mediante los procedimientos correspondientes. Los detectives realizaron el levantamiento de evidencias y las primeras diligencias destinadas a esclarecer las circunstancias en que ocurrió este deceso. Concurrió personal de turno de la Brigada de Homicidios de Talca hasta el sector de la Plaza de Armas, donde había una persona de sexo masculino fallecido, y al examen externo pericial del cadáver se constató que no había intervención de terceras personas. Una persona que lo ayudaba con alimentación lo vino a ver y lo encontró sin vida, dijo el subcomisario de la Brigada de Homicidios de Talca, Karen Morales. El cuerpo fue trasladado para los procedimientos de rigor mientras continúan las diligencias investigativas. Carabineros detuvo a un joven de 18 años tras presunta agresión con arma blanca de dos estudiantes en Linares. Un joven de 18 años fue detenido por carabineros luego de ser acusado como presunto autor de una agresión con arma blanca que dejó a dos adolescentes lesionados en la Alameda Valentín Letelier en Linares. El procedimiento se inició luego de que carabineros de la primera comisaría recibieran un aviso por una riña en la vía pública en la intersección de San Martín con Valentín Letelier. Al llegar al lugar, los funcionarios fiscalizaron al joven de 18 años señalado como el presunto responsable. Entre sus pertenencias, carabineros encontró un cuchillo y una manopla, especies que fueron incautadas. De manera paralela, un establecimiento educacional de la ciudad informó que dos alumnos de 16 y 17 años llegaron con heridas de arma blanca. Ambos fueron trasladados hasta un centro asistencial para recibir atención médica. Por instrucción del fiscal a cargo, el detenido fue puesto a disposición de la justicia para el respectivo control de detención y la continuidad de las respectivas investigaciones de lo sucedido. Ocho de la mañana con 15 minutos, hacemos nuestra primera pausa. y luego vamos a volver con informaciones, pero antes de ir a nuestra pausa comercial, vamos a tomar contacto en exteriores con Carlos Chero Valverde. ¿Cómo está, Carlos? Muy buenos días.
1: Muchas gracias. Muy buenos días, Sergio Peñalosa. Muy buenos días también a Martín Núñez. Muy buenos días a quienes nos sintonizan a través de las frecuencias RTL el día de hoy. ¿Cómo está con este frío realmente que amaneció en los cielos aquí en la ciudad de Curicó, Sergio? Buenos días. Bueno, solamente señalar. Sergio, que es importantísimo, digámoslo así, realmente para todos los curicanos aquí en la capital del ciclismo chileno, una de las 30 comunas de la querida región del Maule en la zona central del país, Sergio. Bueno, vamos a señalar solamente que en este feliz 283 aniversario de nuestra querida ciudad, una ciudad lógicamente que ha acogido a cientos y miles de personas cuando han llegado realmente hasta este lugar. Tenemos que señalar que hoy celebramos con orgullo la historia, las tradiciones y la identidad de nuestra querida ciudad de Curicó, tierra de gente trabajadora, solidaria y de corazón noble. Debemos señalar que son 283 años de historia, de esfuerzo y de crecimiento que forman realmente parte del patrimonio de la región del Maule. Desde Radio Tropical Latina enviamos un afectuoso saludo a cada curicano y curicana, a quienes viven en nuestra ciudad y a quienes desde la distancia llevan en el corazón este querido nombre como es Curicó. Que sigamos creciendo y que realmente sigan creciendo los sueños de curicanas y curicanos, la esperanza y el orgullo de ser curicanos. Feliz aniversario, Curicó, nuestra querida tierra que a cientos y miles de personas lo vio nacer. Muy buenos días.
0: Muy buenos días, Carlos. La verdad es que Curicó claramente es una tierra que les vio a muchas personas llegar, formarse, crecer. Ser parte, ¿no es cierto?, también de la historia del desarrollo de la ciudad de Curicó. Y hoy día, con estos 283 años que cumple de historia, de tradición, en donde hemos visto cada vez más el desarrollo de nuestra ciudad, que nos pone orgullosos, ¿no?, que nos pone contentos, que nos pone a la vez también muy felices de poder contar hoy día con una de las ciudades que tiene una calidad de vida que es impagable. Una ciudad, si bien es cierto, la inseguridad y la delincuencia ha sido parte y la tónica en todo nuestro país. Curicó no está ajeno, pero día a día también se hace el esfuerzo por poder luchar en contra de incivilidades, de situaciones complejas. Pero más allá de eso, quien haya elegido la tierra de Aguas Negras para vivir, quien haya elegido esta tierra curicana para quedarse y echar raíces, de verdad que es motivo de sentirse orgullosos el día de hoy para poder festejar y de festejar a nuestro Curicó, ese Curicó que hoy día nos tiene también, por supuesto, soñando en un futuro mejor, ¿no? Ahí estaba Carlos Chero entregándonos información a esta hora de la mañana con respecto de este aniversario. Hagamos una pausa y luego volvemos de... ¿Sí? Respecto de este aniversario 283 que hoy estamos obviamente festejando y que claramente se hace muy importante poder reconocer el compromiso y el trabajo que Carlos Chero también nos daba cuenta sobre este aniversario. Y la verdad es que ciertamente no es posible dejar de pensar de que claramente Curicó ha tenido altos y bajos. Curicó sigue siendo la tierra de Aguas Negras y una tierra que claramente hoy día es muy distinto a lo que en su inicio teníamos en el sector de Convento Viejo. luego se traslada hasta la ciudad de Curicó, a donde está la iglesia de San Francisco, empieza a crecer como nueva ciudad, y hoy día es lo que se ha convertido, ¿no, Carlos?
2: Así es, Sergio, a veces las comunicaciones no son...
0: Ahora sí, más, te escuchamos perfectamente, más, Carlos.
2: Sí, no son de como uno quisiera realmente, pero sin lugar a dudas hacemos el esfuerzo necesario, principalmente en este día tan especial, un día para curicanas y curicanos, lo decíamos anteriormente en nuestra intervención, realmente tienen en el corazón el significado de este gran Curicó. Y la verdad que sin lugar a dudas, quienes hemos tenido la oportunidad en Chile y quienes hemos tenido la oportunidad realmente de llegar hasta esta tierra de aguas negras, nos sentimos hoy más que nunca orgullosos, Sergio, tremendamente orgullosos, porque muchos no tan solamente han logrado llegar hasta aquí, sino también hoy en día tienen en su entorno una tremenda y maravillosa familia. Pero gracias a quienes realmente de alguna forma y de alguna manera ha conocido gente de gran corazón. Cuando hablamos de gente trabajadora, podemos ver que a partir ya de noviembre, diciembre, enero, como una abnegada madre sale a las 2, 3, 4 de la mañana a trabajar a un packing. ¿Cuánta gente trabajadora que nos muestra realmente con coraje, que nos muestra con señales muy optimistas de seguir adelante, de seguir construyendo una familia, de seguir realmente y no bajar los brazos a pesar de las adversidades, Sergio?
0: De todas maneras, pues, Carlos, porque creo que esa es la naturaleza de nuestra gente, la naturaleza y el temple que tiene el curicano justamente cuando tiene que enfrentarse a la vida, ¿no? Y enfrentar situaciones que por estos días no están muy fáciles. El encontrar un trabajo hoy día está tremendamente difícil, un panorama bastante oscuro en lo que será la fruta de la temporada de cosecha, que también tiene una importante cantidad de puestos de trabajo. El enfrentarse a las alzas y del costo de la vida que hoy día nos tienen mirando hacia el lado. Bueno, la situación para sobreponerse de todas estas lamentablemente condiciones difíciles, ese reflejo de que un curicano sabe sobreponerse y darle adelante a pesar de la adversidad de la vida, ¿no?
2: Así es. Fíjate que recibíamos llamados en horas de la mañana, como en Chile, ya sea en el norte, en el sur. Bueno, chilenos hay en todo el mundo, sí, pues. En todo el mundo. Pero también curicanos hay en todo Chile, pues, Sergio.
0: Así es.
2: La verdad que se sentían orgullosos, por lo menos localizar una radio de aquí de la ciudad de Curicó, como las radios tradicionales, como las radios más conocidas, como los medios de comunicación, que son muy importantes. Todos brindan una importancia aquí en la ciudad de Curicó, pero también se recuerda realmente, muchos dicen, oye, pero ¿qué tiene que ver las tortas o la ciudad de las tortas? ¿Por qué tanta importancia? Porque aquellos que viajaban al norte o al sur de nuestro país y pasaban por Curicó, no podían dejar de llevar como rico, sabroso y algo agradable sus tortas curicanas, Sergio.
0: Claro. Y ahí está el reconocimiento a las queridas palomitas, pues. Que claro. en la estación antigua, estación de ferrocarriles, también marcaron parte de la historia y hoy día han vuelto en gloria y majestad, ¿no es cierto?, a la nueva estación de ferrocarriles en Curicó, y que claramente también para quienes han identificado Curicó como la ciudad de las tortas, tiene que ver con eso. ¿Recordará usted en el año 90 y algo, cuando fue el récord de Guinness en el mundo entero, con la torta más grande del mundo, y fue hecha ¿dónde? En Curicó.
2: En
0: pues.
2: Curicó.
0: ¿Ah? Y era una torta completa, no era una torta al lado de otra torta, era como en Talca, ¿no? Era la torta más grande del mundo.
2: Bueno, son las cosas que en realidad quedan en el bonito recuerdo cuando mucha gente ha pasado, y muchas son las familias que pasaban por la ciudad de Curicó y no dejaban de comprar sus tortas, así como ello realmente una ciudad pujante, una ciudad de crecimiento, una ciudad de gente trabajadora, una ciudad realmente que todos sabemos cómo ha crecido nuestro Curicó, Sergio, y esto no es fácil. Tenemos que recordar quienes de alguna forma han hecho esfuerzo y quienes han sido y han brindado y han hecho un rol preponderante realmente para el crecimiento de nuestra querida ciudad de Curicó. Y es por eso que hoy día Curicó sale a Chile, sale al mundo. Recuerda que de aquí han nacido grandes figuras que han representado en grandes y muchos deportes realmente, como el ciclismo chileno, desde aquí, desde el corazón mismo de Chile, como es la zona central y en una de las 30 comunas de la región del Maule, capital de esta bonita provincia con el mismo nombre, Sergio.
0: De todas maneras. Y yo te quiero hacer una pregunta, Carlos. Permíteme tomarme la posibilidad de consultarte. ¿Qué es lo que puedes destacar tú en estos 30 años o estos últimos 30 años de Curicó, desde el progreso, desde un sinfín de cosas que uno puede observar y que puede también determinar de que son importantes en estos últimos 30 años para Curicó?
2: Fíjate que tu pregunta es al callo, y lo digo con mucho cariño y con mucho respeto también, representando lógicamente a cientos y miles de curicanos que nos hemos convertido en curicanos también, porque cuando vemos crecer en realidad una ciudad como esta, qué importante es el rol de quienes nos gobiernan. Porque si no hubiese gente realmente con visiones, con proyectos a materializar, con ganas de dejar huella, siendo un gobernante ya sea de la comuna, de la provincia, de la región, o una autoridad con visión de crecimiento, no tuviéramos un Curicó como esto. Que nos falta, pero hoy día estamos de aniversario, hoy día estamos de cumpleaños. No nos enfoquemos en las cosas tristes y en lo que falta. Alegrémonos de lo que hemos alcanzado hasta el día de hoy. Esa familiaridad con la gente, ese cariño con la gente, el saludo con su gente. Y la gente, cuando en realidad necesita y se hace necesario, quizás unir fuerzas y sacar adelante un proyecto, pucha, que la gente es comprometida. Imagínate tú, me llena a la memoria o llega a la memoria cuántos acontecimientos hemos pasado en pos de la solidaridad. Por ejemplo, un claro ejemplo lo tenemos con la madre Irene García de Prado, que en paz descanse, y esa bonita obra, porque es señal realmente de grandes cosas que lo hacen y lo construyen los curicanos cuando se ponen una mano al pecho y realmente dicen de corazón: yo soy curicano de verdad, por algo realmente nací en esta tierra, nací aquí. Y lo más preponderante es realmente sentirse un curicano de corazón.
0: Bueno, qué lindas palabras, Carlos, porque así es como se vive, así como se siente, valga la expresión, el sentimiento curicano por esta tierra, por esta ciudad tan bonita como es la Tierra de Aguas Negras. Así que, de verdad, es muy bonito lo que uno siente y ver cuando nuestros hijos también han hecho su vida, han nacido en esta tierra y se han formado camino a ser grandes profesionales, o estando también en la educación municipal de Curicó, que entrega a la municipalidad, ¿no es cierto?, a través del DAEM, o que también hemos visto cómo forman a sus amistades que también son curicanos y que además se identifican con tanto cariño con esta tierra. Así que orgulloso de eso, ¿no?
2: Nada más, al momento de terminar este diálogo, por nuestro compromiso que tenemos, pero teníamos que dialogar, teníamos que conversar un poquito por lo significativo que son los medios de comunicación realmente también en nuestra querida ciudad de Curicó. Y no lo digo tan solamente por esta radio, lo digo por todas las radios que comunican, que tienen la cercanía con su gente. Y hoy día nos toca decir públicamente: feliz aniversario, querida ciudad de Curicó. Hoy celebremos todos juntos, pero con orgullo, Sergio, con orgullo, con ese tremendo orgullo de nuestra querida historia, las tradiciones, la identidad de nuestra querida ciudad de Curicó, tierra vigente, que en realidad le pone pecho a las balas. Y disculpe que emplee este chilenismo, pero somos capaces, somos gente con coraje, gente trabajadora, solidaria y de corazón noble. Eso es el curicano. Y en estos 283 años, ¿por qué no acordarse? Realmente yo llevo 35 años, pero hay gente sin embargo, que vive toda una vida, que nació aquí en Curicó, que es de Curicó y se siente curicano. Abracemos realmente a nuestros deportistas que han salido desde aquí, a esos personajes que han salido desde aquí y que nos han representado y que han llevado el corazón bien puesto de nuestro querido Chile, pero también realmente de nuestro Curicó. Sergio, abracemos a todos a quienes hoy día realmente son hombres y mujeres, autoridades, todos quienes somos comprometidos con nuestra querida ciudad de Curicó. Que tengan los muy buenos días, y como curicano también, y a todos los curicanos y curicanas, los felicitamos en este día 283. Estamos de cumpleaños de nuestra querida ciudad, de la cual nos sentimos muy orgullosos. Buenos días, Sergio.
0: Buenos días, Carlos. Gracias por esas importantes palabras.

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3: Bueno, vamos a hablar de temas municipales y respecto de lo que está aconteciendo en Curicó con esta firma de convenio colaborativo entre la municipalidad y el INITEC. ¿Ah? El alcalde George Bordachar valoró la instancia que permite ir en ayuda a jóvenes estudiantes de la comuna y de sus familias. Dos convenios colaborativos entre el municipio curicano y la corporación educacional INITEC fueron celebrados la jornada de este jueves. Instrumentos mediante los cuales los alumnos del establecimiento educacional podrán realizar sus prácticas profesionales en distintas reparticiones municipales. Y de la misma forma, tanto los estudiantes como los apoderados contarán con apoyo emocional y de convivencia educativa a través del programa Lazos, que es ejecutado por la Dirección de Desarrollo Comunitario, la DIDECO de Curicó. La ceremonia de firma de los respectivos convenios asistió el alcalde de la comuna de Curicó, George Bordachar, acompañado por el DIDECO, Hugo Rey Martínez, y profesionales del programa Lazo, contándose además con la presencia del sostenedor del establecimiento educacional, con el profesional Hugo Mejías, el director Ricardo Díaz y de alumnos representantes de las distintas especialidades que imparte el INITEC en Curicó. Escuchemos al alcalde, quien estuvo en esta actividad y dio sus declaraciones.
4: Estamos potenciando a los jóvenes de ellos para que vayan a hacer la práctica a nuestra municipalidad y también con nuestro programa Lazos, que todo nuestro equipo profesional es dirigido por IDECO, por Hugo Rey, para que sigamos trabajando, fortaleciendo a la juventud curicana, recuperando la juventud y sobre todo el aprendizaje que le trae INITEC lo puedan desarrollar en nuestra municipalidad. Yo lo dije en campaña también, ¿no? Ojalá que todos nuestros niños curicanos se queden acá, puedan desarrollarse y, ¿por qué no?, en nuestra municipalidad de Curicó.
5: Nosotros como colegio INITEC es muy importante.
3: Claro, y también el director de esta entidad, como ustedes ya escuchaban, de Ricardo Díaz, resaltó la importancia de la firma de estos convenios, valorando el significativo aporte que significa tanto para el colegio como para sus estudiantes y apoderados el acuerdo plasmado entre estas partes.
5: La presencia del alcalde acá firmando estos dos convenios de colaboración, uno va a permitir poder que nuestros estudiantes egresados de las cuatro especialidades puedan desarrollar sus prácticas profesionales en dependencias municipales, y el otro convenio que va a permitir que el programa Lazo, a través de sus profesionales, puedan brindar apoyo y acompañamiento a las familias del colegio, tanto a estudiantes como padres y apoderados, en el ámbito emocional y en el ámbito de convivencia educativa, lo cual, por cierto, nos pone muy contentos.
3: Bueno, los convenios formalizados con la Corporación Educacional INITEC se suman a otros ya existentes con distintas entidades de educación en la comuna de Curicó, obedeciendo a las políticas de colaboración de la actual administración municipal. Bueno, ya está todo listo para el tradicional encuentro costumbrista de la Unión Comunal de Juntas de Vecinos de Curicó. Para el mediodía de este sábado está programada la ceremonia de inauguración de la 28ª edición del encuentro costumbrista organizado por la Unión Comunal de Juntas de Vecinos de Curicó y que desde hace 2 años lleva el nombre del ciudadano ilustre José Montes Elgueda, quien fue su creador. Lo anterior fue confirmado por la presidenta de la entidad organizadora, Rosa Castro Jara, quien destacó la realización de la actividad, que se mantendrá hasta este lunes 12 de octubre en el sector de la Alameda Manso de Velasco. Escuchemos lo que señala Rosa Castro.
6: Tenemos la inauguración el día sábado 10 a las 12 horas en la Alameda Manso Velaje. Ese día ya empezaremos con nuestro encuentro costumbrista que dura sábado, domingo y lunes. Tenemos gastronomía, artesanía, mucho folclor. Vienen artistas de afuera también, así que muy emocionados, muy ilusionados de que todo salga. Invitamos a la comunidad que nos visite, por lo que hemos visto el tiempo nos va a acompañar. Así es que todos cordialmente invitados a que vayan a degustar y a pasar una tarde agradable en familia.
3: Dirigente social que para la presente edición se ha pensado más que nada en una actividad familiar, la que como en años anteriores se desarrollará en el sector de la Alameda Manso de Velasco, entre las calles San Martín y Estado. Asimismo, Rosa Castro reiteró la invitación a toda la comunidad para lo que será la nueva edición del Encuentro Costumbrista Ciudadano Ilustre José Montes Elgueda.
6: Este encuentro ocupa desde Estado a San Martín, siendo la parte principal entre Argumedo y Villota, donde se encuentra gastronomía, artesanía, el escenario para el folclore. Esa es la parte principal, pero ocupamos 3 cuadras. Sí, de todas maneras vayan a visitarnos porque este encuentro es más familiar, es una fiesta más pequeña que las anteriores, así que van a ir a pasar un rato agradable y seguro. Así que invitados todos a que nos vayan a acompañar esos días en la Alameda.
3: Según se informó, la actividad contará con personal de seguridad y coordinación con funcionarios de carabineros para su mejor desarrollo y tranquilidad de los asistentes. Mire, a propósito de los 283 años de Curicó, habrá desfile y show artístico. Estos panoramas son para hoy viernes 9 de octubre. La ciudad fue fundada el 9 de octubre de 1743 con el gobernador del Reino de Chile, José Antonio Manso de Velasco. La ciudad de Curicó se encuentra cumpliendo hoy viernes 9 de octubre, ¿no es cierto?, 283 años de existencia. Entre los principales panoramas que son parte del calendario oficial de aniversario de la ciudad, figura para las 11:30 de la mañana la colocación de ofrendas florales en el busto del fundador José Antonio Manso de Velasco, en el sector de la Plaza de Armas, actividad que contará con la presencia de principales autoridades regionales, provinciales y comunales. Seguidamente, y de acuerdo a lo dado a conocer por el encargado del Departamento de Comunicaciones de la Municipalidad de Curicó, el periodista Jorge Marto, se procederá al tradicional desfile en honor al aniversario de la ciudad.
7: Luego de eso nos trasladamos al sector de calle Carmen, donde empieza el desfile cívico-militar. Ahí tendremos obviamente al ejército desfilando junto con su banda de guerra, luego a los carabineros de Chile con una escuadra, junto al Orfeón de Carabineros. También tendremos bandas de Hualañé, de Molina y obviamente nuestra escuela Japón, que siempre está con su banda atento a ese tipo de desfile, apoyando lo que es la Municipalidad de Curicó, tal como lo ha dicho nuestro alcalde, porque la educación es sumamente importante. Recalcar también que a las 20 horas comenzamos con el tema de la celebración, ya más como se dice en buen chileno, de pachanga. ¿Qué tenemos? Tenemos grupos musicales como Romance y R15 desde las 20 horas.
3: Así es, desde las 20 horas hay la celebración también para disfrutar con un show artístico, el aniversario de Curicó, ¿no es cierto?, con bandas curicanas como R15 y Romance. Una pausa y volvemos de inmediato a nuestros estudios con nuestro entrevistado.
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3: Ocho de la mañana con 45 minutos, ya están nuestros estudios y como cada viernes, ¿no? Pero hoy día también con una ocasión especial que es el aniversario de Curicó. El diputado de la República, don Javier Muñoz Riquelme, ¿cómo está, diputado? Gusto de saludarlo, bienvenido, don Javier.
4: Un gusto de saludarlo, don Sergio, y a través suyo a todo el equipo de Radio TL, RTL, y además a todos quienes nos escuchan, particularmente a todas las y los curicanos.
3: Claro, porque hoy día es un día especial, ¿no?
4: Dirá por qué, ¿cierto? Ustedes sí. Lo estaban comentando aquí con don Carlos, que le mandamos un saludo a la distancia, ¿cierto? 283 años de vida de Curicó. Imagínate, ¿eh? ¿Quién lo diría?
3: ¿Quién lo diría? Pero además, con tanto progreso durante los últimos años, con tanto cambio que ha tenido la ciudad de Curicó, y que usted ha sido parte también de los últimos 15 años, ¿no?, del cambio que ha venido sosteniendo Curicó también, ¿no?
4: Bueno, mira, yo creo que ayer, a propósito, también aprovecho de enviarle un saludo a la gente de San Clemente. Ayer estuvimos en los 162 años de San Clemente. ¿Ah?
3: Mucho más joven.
4: Mucho comunidad. Más joven, nosotros tenemos más experiencia. y creo que es bueno hacer una pequeña reflexión, porque el Curicó de hoy día, 283 años después de que a alguien se le ocurriera, ¿cierto?, fundar la ciudad,
3: claro.
4: Se ha construido con el aporte de cientos y miles de curicanas y curicanos, y también de gente que ha llegado a vivir a Curicó desde afuera.
3: Sí.
4: Son muchos, miles de ciudadanos que se han avecindado en Curicó. Carlos Chero, por ejemplo, es una de esas expresiones, ¿ah? ¿Cuántos, además, inmigrantes, españoles, italianos? Aquí estoy aquí viendo la prensa y me acuerdo del señor Massa, ¿cierto? Manuel Massa.
3: Sí,
4: pues. Por darte algún nombre, o veo el fútbol y me encuentro con los Milad, ¿te fijas?
3: También.
4: Entonces, ¿cuánto inmigrante no ha sido parte de esta historia también que es Curicó? Y sin lugar a dudas, yo creo que todos quienes hemos vivido en esta ciudad, cual más, cual menos, hemos aportado con un granito de arena para que Curicó sea lo que es hoy día, una ciudad que es muy respetada a nivel nacional, una ciudad donde la gran mayoría de los que llegan a vivir acá se vienen por calidad de vida, porque consideran que Curicó tiene una calidad de vida superior al resto de otras ciudades, que está cerca de Santiago, está cerca del mar, está cerca de la cordillera, que tiene un desarrollo agroindustrial importante. Hay tantas variables por las cuales, ¿cierto?, la gente se viene a vivir a Curicó. Y además, el sentimiento del curicano se siente en todas partes. Fíjate que ayer me tocó estar en San Clemente, como te decía, y el director comunal de educación es curicano.
3: ¿Ah, sí?
4: Claro, me decía, oye, yo soy curicano. Y es más, me dijo, parece que estudiamos en el mismo liceo, en el Liceo Luis Cruz Martínez.
3: Mire.
4: También, él salió un par de años antes que yo, pero salimos del mismo liceo de los Cruz Martínez, y por tanto, cuando uno se encuentra con un curicano afuera, como que aflora ese sentimiento de amor por la ciudad, de sentirnos parte de, y que más allá que nos conocíamos, ¿no?, nos saludamos y comadreamos un poquito de lo que es Curicó.
3: Bueno, usted durante 12 años fue alcalde de Curicó, diputado. También trabajó para potenciar el nombre de Curicó y que se reconociera a nivel nacional e internacional. Pero hoy día que es parlamentario y que está, digamos, en otras líneas de la política, ¿cómo se ve a Curicó desde ese mundo, desde, digamos, desde fuera de nuestra ciudad, y que se valora, ¿no es cierto?, un punto importante en nuestro país, que es la ciudad de Curicó?
4: Bueno, mire, yo creo que es importante decir de que a Curicó se le ve como una ciudad pujante, una ciudad que de una u otra manera, ¿cierto?, se ha ido ganando un nombre a nivel nacional y, como tú bien dices, también a nivel internacional por muchos factores. Por ejemplo, por decirte, mira, el otro día conversábamos con uno parlamentario respecto de cómo se forjó el Estadio La Granja.
3: Claro.
4: Tú sabes que el Estadio La Granja, sus inicios datan del año 49. ¿Ah? O sea, a alguien se le ocurrió en esos años desarrollar un complejo deportivo,
3: sí, pues,
4: que en principio fue cerca de 3.000 personas, y de ahí se fue desarrollando, y uno de los aforos más grandes que ha tenido este estadio se dio justamente por allá por la década del 90, ¿ah? Uh-huh. En un partido, digamos, de orden nacional. Y lo que partió en un estadio, ¿cierto?, con unas galerías chiquititas, con el velódromo, con la cancha, mira lo que se ha transformado hoy día.
3: Cierto.
4: Y eso es gracias a un trabajo, ¿cierto?, de muchas personas que fueron aportando ideas, proyectos, aportaron con su saquito de cemento en algunos casos, porque también se hizo una campaña justamente en algún momento de Napa para construir de sólido parte de la tribuna preferencial,
3: sí, bueno,
4: hace muchos años atrás. Y hoy día, ¿cierto?, yo te diría que este estadio que se está, todavía no se termina, gracias al empuje de la propia municipalidad de Curicó, y ahí hay que destacar un grupo de profesionales que todavía algunos están en la municipalidad, que trabajaron bajo mi administración para, porfiadamente digo yo, para sacar el proyecto de terminación del Estadio La Granja, ¿te fijas? Entonces, Curicó se ha ido construyendo de a poco. Otro ejemplo interesante es ver cómo tenemos un complejo en la zona de la zona costa.
3: Claro.
4: Cuando partió con la idea, ¿cierto?, de Emiliano Rojas, de llevar gente a ciertos programas de verano, lo llevaba a la cordillera, después Celso Morales, ¿cierto?, y dice, oye, los vamos a llevar a la playa, y allá arrienda un espacio y ponía media agua, y después, cuando fui concejal y Hugo Rey alcalde, Hugo Rey, ¿cierto?, toma la definición, apoyado por nosotros los concejales, de comprar un terreno allá. Ah, y ese terreno después nosotros lo ampliamos al doble cuando me tocó ser alcalde, y además empezamos a construir cabañas permanentes, y ahí hay un pedacito de Curicó en la zona costa de la provincia, ¿te fijas?
3: Y que es muy apreciado por los curicanos.
4: Claro, entonces, esto es así. ¿Alguien recuerda, cierto, cómo, y los que tienen más historia y más años, cómo era Curicó, por ejemplo, en el paso bajo nivel de Freire?
3: Claro.
4: Y que cada vez que se llovía, ese paso quedaba completamente inutilizado.
3: Ciertamente.
4: ¿Ah? Pero hace muchos años antes, alguien se le ocurrió construir un paso bajo la línea férrea, ¿te fijas? Y también fue todo un acontecimiento.
3: Sí.
4: Claro, que después se inundaba, era otra cosa, pero... Y a mí me tocó desarrollar el proyecto de conectividad para poder... terminar con las inundaciones del paso bajo nivel de Freire, y además también, bueno, toda la avenida Alessandri. O también me tocó hacer una segunda conectividad por debajo de la línea férrea, que es el paso bajo nivel de Villota Lautaro.
3: Cierto.
4: Que le da una nueva conectividad a la ciudad. O a quién se le ocurrió hacer las postas en los sectores rurales, o los CEFAN de los sectores urbanos. A mí se me ocurrió trabajar los SAR, ¿cierto? Uh-huh. Que se instalaron en Bombero Garrido y en Aguas Negras. Entonces, este Curicó se ha ido construyendo con el aporte de tantas personas, a veces privados, gente del mundo público, a veces gente en el mundo que lo hace más desinteresadamente y que tal vez pasa más desapercibido. O sea, pero yo lo que te quiero decir es que Curicó ha tenido gente que se ha preocupado de aportar un granito de arena para el desarrollo de la ciudad.
3: Ahora,
4: y eso es.
3: ¿Qué destaca en los últimos 25 años, diputado de la ciudad de Curicó, ya sea en su gente, en su estructura, o como propiamente también en el progreso que tiene la ciudad?
4: Bueno, Curicó es una de las ciudades de la región del Maule que más ha crecido en su población.
3: Uh-huh.
4: La única comuna que le gana es Maule, y le gana, ¿por qué? Porque ellos le adicionaron un pedazo de lo que era Talca a la comuna, y ahí, claro, ellos crecieron más que nosotros, pero espontáneamente, demográficamente, Curicó es la que más ha crecido, y entre eso destaca por su calidad de vida, por su fuente laboral, Curicó es una de las ciudades que más aporta al erario público de la región del Maule como ciudad, uh-huh. más que Talca incluso. También destacar, cierto, el sentimiento del curicano, ese sentimiento de sentirse parte de esta ciudad.
3: Sí.
4: Curicó destaca, cierto, por grandes eventos de diversa índole, cultural, patrimonial, como por ejemplo, cierto, la fiesta de la chilenidad, como por ejemplo lo que vamos a vivir en los próximos días, una de las fiestas religiosas más importantes de la región y del país, ¿por
3: claro
4: qué no?
3: Que sí.
4: O lo que se ha instalado como una de las fiestas gastronómicas más importantes de la región del Maule, que es la fiesta, cierto,
3: de
4: Cazuela de Caldillo, ¿no? De los Caldes, como se le cambió el nombre, te fijas. O sea, Curicó tiene algo que lo hace ser distintivo. La fiesta de la vendimia de Curicó sigue siendo, más allá de donde se haga o quien la haga, sigue siendo la fiesta de la vendimia más importante de las fiestas de la vendimia.
3: Cierto.
4: ¿Te fijas? Entonces hay un montón de factores que hacen que Curicó sea una ciudad pujante, una ciudad donde tiene una agroindustria vinculada a la fruta muy potente, muy relevante, que hay que cuidarla, que no está pasando un buen momento, por cierto, el mundo agrícola no está pasando un buen momento y nos afecta a todas y todos, pero eso se destaca en Curicó. Entonces, yo creo que nos tenemos que sentir orgullosos de quienes somos curicanos o quienes hemos sido parte de esta historia, en todo el ámbito del desarrollo humano, desde el más humilde curicano hasta el más encopetado curicano, somos parte del desarrollo de esta ciudad. Y ahí mandamos un saludo a las palomitas, ¿cierto?, que son parte de la tradición, sí. Y que se han revitalizado con ese proyecto de estación que lo trabajamos durante tantos años. Y ahí nosotros estuvimos cachimbeando años y años, golpeando puertas, cabeceando, ¿no es cierto?, a veces cuando nos cerraban la puerta, hasta que logramos al final de nuestra administración echar adelante ese proyecto que se inauguró hace pocos días atrás.
3: Así
4: es. Saludar también a Marcelo Albornoz, ¿cierto?, el lustrabota de la plaza, que es una tradición que se ha instalado y que es la herencia de su padre, que partió, cierto, con esa tradición ahí en la plaza, y él se ha logrado mantener con mucho esfuerzo.

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1: 8 de la mañana, 58 minutos.
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¿Qué tal? ¿Cómo dice que le va? Buen día, buen día, buen día, buen día, buen día, buen día, buen día. Junto a Gasco, el amigo Lucho, junto a Biomás y junto a Mebatel hacemos este matinal de viernes 9 de octubre. Buena, buena, buena, los cabros. Bienvenido, bienvenida a Pichilemos, Lolo, Alrededores, Buscalemos, San Fernando, alrededores. Oye a todos, un gran saludo.

9 de la mañana, 16 minutos.

0: La Tropical Latina, voy con llamado. ¿Qué tal? Buen día.
1: Aló, buenos días.
0: Buenos días, ¿con quién hablamos?
1: Con Manuela, mire, yo estoy llamando.
0: Buenos días, ¿con quién hablamos? No le escuché.
1: Con Manuela.
0: Manuela, ¿de dónde llama?
1: Ay, no, es que yo quiero una información para hacer una...
0: Claro, pero estamos conversando al aire. ¿De dónde me llama usted, pues, mamita?
1: ¿Al aire? No.
0: Ya, espéreme un momento en línea, entonces. Si llama a la radio, tiene que tener claro que puede salir al aire. Claro, se nota que no está escuchando, pero deme un cachito, mijita. La atiendo al tiro. La atiendo al tiro. No me cortes, Ivo. No me cortes. Ya, tu cárcel...

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0: 9 de la mañana, 30 minutos.
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Cuerpo de Sirena, sonando acá en la Tropical Latina, la orquesta Papilón. Estamos totalmente en vivo, ¿eh?, en este día viernes. Saludos a todos los que están por ahí en sintonía, a todos los amigos, a todas las amigas que escuchan la RTL, que escuchan el Liderando la Mañana.

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1: 9 de la mañana, 46 minutos.

0: Buena, buena, los cabros, 9:50. Voy con audio al tiro.
1: Buenos días, Zorro de Chile. ¿Cómo amaneciste, Zorro? Yo amanecí un poquito mejor, pero un poquito de dolería. De que tengo atrocha la columna y la rodilla. Amanecí más o menos, no más sorriso. Ahora vamos a hacerme un examen a la columna. Esas cosas tengo miedo.
0: Ya. Puta que tiene problemas, Luz María, mejórese luego, mijito.

0: Muy bien. Oye, falta... Ah, vamos para la pausa ya. Pero vamos con audio primero. Bien.
1: Hola, Carlito, ¿cómo estás?
0: Hola, bien.
1: Espero que se encuentre bien. Carlito, le pido un tema, porfa, de los Lipidia. Gracias, Carlito. Cuídese. Soy Cecilia.
0: Vale, vale. Lipidia del Valle. Oye, ¿cómo estará DJ Mai después de su mansa fiesta? ¿Cómo estáis, DJ Mai? ¿Cómo estáis, compita?
2: Sí.
0: ¿Qué tal? DJ Mai.
3: Viene llegando recién. Se alimenta pura dieta.
0: Más 569-7404-5986. Más 569-7404-5986. Número disponible para mensajes de audio, para mensajes escritos. Voy a la pausa, no alcanzo llamaditas.
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0: Después de la pausa, después de la pausa.
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5: 9 de la mañana, 57 minutos.
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1: ¿Y cómo suena esa guitarrita?

0: 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Saludos a mi compita Vicente. ¿De dónde, Vicente?
1: Mi abuelo tiene...
0: Feliciano Silva con Monseñor Larraín. Ahí está mi compa. Con el mejor pancito del oeste. Del este, del oeste, de todos lados. Aló, buen día. Aló, buen día. 722-715649. 722-718684. Marque los numeritos nomás, dele. Buenos días, RTL.
2: Hola, Rurrito.
0: Buenos días, RTL.
2: Buenos días.
0: ¿Cómo le va?
2: Bien, aquí habla la Sonita Machuca de Placilla.
0: ¿Cómo está, Sonita?
2: Aquí estoy vendiendo mis condimentos, Zorrito.
0: Ya.
2: Estoy con la señora Marcela, la señora, ¿cómo se llama usted? La Venera.
0: ¿Quiénes son ellas, oiga?
2: La Carmelita, están todas las chiquillas aquí.
0: ¿Pero quiénes son ellas?
2: ¿Ah?
0: ¿Quiénes son ellas?
2: De Villa Alegre son las niñitas.
0: ¿Pero quiénes son? ¿Qué están haciendo ellas ahí?
2: Vienen a pagarse, porque hoy día toca el pago de los pensionados, yo pensé de que los subsidios familiares.
0: Pensé que estaban vendiendo algo también.
2: No, yo vengo a vender mis condimentos, pues, mijito, aquí. Ojalá Dios quiera me vaya bien.
0: ¿Cómo le ha ido hasta el momento?
2: Sí, más o menos, yo he vendido dos luquitas.
0: Eso, ha vendido
2: sí,
0: ajo.
2: Sí, a poquito va a salir tu mijito en la mercadería.
0: ¿Ha vendido ajo, no?
2: Sí, ya. Tengo ajo para el carajo, mijito. O sea, Zorrito.
0: ¿Qué?
2: Póngame una canción bien movida para toda la gente que tiene frío aquí en la sede de Macaya.
0: ¿Cuál canción, oiga?
2: ¿Ah?
0: ¿Cuál canción quiere?
2: Una canción bonita, pues, mijito, pueden ser, pero no le gusta usted poner los vaques.
0: Pero si usted quiere una canción movida, ¿cómo le va a tocar los vaques, señora?
2: Yo pongo una canción bonita. ¿Qué canción puede poner movida?
0: La Sonora Palacio, Tommy Rey. Eso.
2: Ya, la Sonora Palacio.
0: Eso, ya, pues, Sonita.
2: Ya, chao, mijito, que tenga un buen día.
0: Cuídese, saludos a Tamarita.
2: Ya, chao.
0: Ya, Sonita. No voy a... Me está pidiendo música movida y desata con los vaques. Ya. Mi abuelo vitamina. Voy con audio.
3: Hola, Zorrito, buenos días. Soy María Elena. Oiga, mi niño bello, quiero escuchar a Lipiria del Valle, por favor.
0: Ya no va.
3: Le mando un besito, que Dios me lo bendiga. Cuídese, lo quiero mucho. Buen día.
0: Cuídese, chaito.
4: Buenos días, don Carlos Faria.
0: Buenos días.
4: Oiga, te voy a colocar un tema, por favor.
5: Aló, buen día.
4: El mix de Trope Ranchera de un DJ Elvis, del DJ Elvis, por favor.
0: No hay problema.
4: Gracias.
0: No hay problema. Ni un problema, le tocamos el mix. ¿Sí? Vamos a tirarlo. Oye, compita, lo vamos a tirar después de la pausa, ¿te parece?
6: Hola, ¿qué tal?
0: Después de la pausa, 10:30, compita.
6: Quiero presentar...

0: Ale DJ.
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0: 10 de la mañana. 28 minutos. 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

0: dices adiós.
1: Buenos días, Zorrito. Don Jorge Vergara, aquí ya le estamos poniendo Wendy, ya, así que póngale Wendy, no a Zorrito, de parte de Jorge Vergara. Oiga, ¿qué? Tengo un reclamo acá, llevamos dos días sin luz aquí en la calle.
0: Uy, ¿qué quiere que le haga yo, ño? ¿Qué le voy a dar? No sé, yo...
1: Caso, que si hay alguien que venga a la luz de la Muni.
0: Pero, a ver, Jorgito, ¿a quién tienen que llamar ustedes cuando pasa eso? A la municipalidad, ¿cierto? Ya, mi pregunta es, ¿ha llamado usted? No es que esté yo atacándolo ni enojándome con usted, Jorgito, no. Pero ¿ha llamado? ¿Qué le han dicho? Más o menos para ir avanzando, porque si no ha llamado nadie, ¿cómo van a cachar que pasó eso? ¿Que están sin luz?
2: Sí.
0: Sí, es lo mismo que cuando se corta la energía. Se acerca el verano. ¿Ah? Las luces están apagadas en los postes, a eso se refiere Jorgito. Cuando se corta la energía eléctrica aquí en una villa, por ejemplo. Si nadie llama a la CGE, ¿cómo van a saber que hay que darla? ¿O hay que revisar, por cierto? Así que avíseme, sí, Jorgito. Avíseme si hablaron o no hablaron, como para cachar qué pasa.
1: Vamos para el tercer día, hoy día tercer día, si no hay luz. Porque estamos preocupados por los asaltos, cosas así, porque no hay luz aquí en la calle.
0: También ya
1: hoy día completamos tres días sin luz aquí en la calle.
0: Ya,
1: y en la calle principal de Chimbarongo, el centro, en la calle para el centro.
0: Ya, por eso mismo. Coménteme si han hecho algún reclamo y qué le han dicho, por favor. Ya, para más o menos ver qué ocurre, amigazo.
3: Hola, Zorrito, ¿cómo estamos? Buenos días, aquí habla su amigo Pablote. Aquí lo estamos escuchando, voy a empezar a tomar desayuno recién, voy a hacer unos ricos pitos de coliflor.
0: Ah, qué rico.
3: Voy a tomar desayuno con la Nati.
0: Ah, buen desayuno, tonto. Menos mal que necesite tortillas de rescoldo o tortillas selgo.
3: Estamos de vacaciones y hay que empezar el día, Zorrito.
0: Te viene el agua, ¿sabes?
3: Ya, Zorrito, cuídese, que esté bien.
0: Saludos, amigo.
3: Ahí me pone una canción de Los Charros Lomacos. Cualquiera nomás.
0: Vale.
3: Negra. Chao, Zorrito, nos vemos.
0: Oh, buen desayuno, negro. Jorgito Vergara, estamos a la espera. Mándeme un mensajito si gusta y me cuenta.
4: Esto es
0: Palchasca, muñeca vieja.

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2: Muy bien, muy bien, muy bien, muy bien. Son las 10:46. Oye, Paulote, no es necesario que me mandes fotos de todo el proceso de la preparación de la cuestión que estáis comiendo. Me manda el batido, me manda las coliflores. Después mándame una foto cuando te estéis comiendo. 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
3: Mi abuelo.
2: 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Hola, Donita Machuca.

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0: 11 de la mañana.
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1: Suena a Mar Azul, tormenta de nieve, 11 con 13 minutitos. No, llamar al WhatsApp de la radio, por favor, Paulote. Ah, bien, Paulote.

0: Esta canción va para el Tuna. Tulala, tulala. El desaparecido.
1: Y vamos todos a bailar.
0: Si alguien lo ve por ahí al Tuna, tulala, díganle que lo estamos saludando en la radio. Díganle.

ya no más, 11 con 20 minutitos, 11 con 20. 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Están viendo los talismanes con Luis Lambis. 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

0: 11 de la mañana, 29 minutos. 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

0: ¿Quién sería de DJ Cala? DJ Cala.
1: Lo quiere.
0: El destripador.
2: Oiga, don Zorro, don Zorro. Yo paragua, ¿no? Yo paragua hoy día. Te puso negra la cosa, oiga.
0: ¿Y vos? ¿Y vos?
3: Ya, zorrito, están saliendo los coliflores, la Nati.
0: Son mala onda.
3: Nati ya se lo ha comido todo ya, no tiene ninguno en la fuente.
0: Son mala onda, me mandan fotos de frito de coliflor. No sean así, ya está hora de...

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0: 11 de la mañana, 57 minutos.
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0: 12 horas, 16 minutos.
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12:16. 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Vamos a continuar con temita. Los besos no se dan en la camisa.

0: Los besos no se dan nada en la camisa. 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
1: Aló.
0: Aló, ¿con quién hablamos?
1: Hola, don Carlito, don Carlito.
0: Hola, ¿con quién hablamos?
1: Con Rupito.
0: Ya, ¿cuándo va a cambiar el teléfono, caballero, usted?
1: ¿Cómo? ¿Cuándo va a cambiar el paquete?
0: Se escucha como las pelotas el teléfono.
1: ¿Cómo?
0: Se escucha mal el teléfono.
1: Pero si yo me estoy escuchando a mi...
0: Ya.
1: Si yo me escucho de bien acá en la selva.
0: No, si no. Ya, cuénteme, caballero, ¿qué quiere?
1: ¿Anda enojado? ¿Qué le pasó?
0: No. Apúrese nomás que estamos asados aquí.
1: Pues estoy siempre haciendo la cortada y yo que le llamo para hacerle una invitación.
0: ¿Para dónde? ¿Para cuándo? A ver, cuente, pues.
1: No, ya se me pasó.
0: ¡Qué camarón!
1: Oiga, don Carlito.
0: Invítate a la camioneta roja.
1: No, si la arregló.
0: Invítelo.
1: No, se va a dar de quebrado.
0: ¿Por qué?
1: No es que le cambió el picá a la camioneta.
0: Ah, ¿en serio?
1: Sí, anda más quebrado.
0: ¿Y lo que tiene que cambiar el motor, po?
1: Lo que tiene que cambiar es la cara.
0: La cara.
1: Ya,
0: no hablemos de ese caballero para que no se siente importante.
1: Ya, entonces hablemos. María, acuérdate, un cuarto de carne molida, pasa a buscar unos moldes abiertos, pasa una brocheta, tráete dos migas de pan.
2: Sí. Estoy
1: encargando lo que vamos a hacer para el miércoles.
0: Ah, buena. Tiene que ponerle nomás.
2: Sí.
0: ¿Qué hay el miércoles?
1: De octubre, para que venga Carlito.
0: ¿Qué hay el miércoles?
1: Mi cumpleaños, hombre.
0: Ya nomás, pero yo salgo a las 8:30.
1: Pero no importa, bro. A esa hora nosotros vamos a estar todos acostados.
0: Ah. Ya, ahí vamos a ver. Y no lo puede adelantar, mire, no lo puede adelantar.
1: Le quiero dejar la invitación para que venga el día de mi cumpleaños.
0: Ya.
1: El día 14 de octubre.
0: Ya.
1: Ya, para que usted venga para acá a esto de las 8:30 de la noche, porque usted sale a las 8.
0: 8:30.
1: Ya. Entonces, como a las 8:30, 8:45, usted,
0: sí,
1: para que se venga para acá, para la casa.
0: ¿A qué?
1: Ya, al cumpleaños mío.
0: Ya.
1: Ya, pero no va a haber nadie ese día acá en la casa.
0: ¡Pude! ¿Cómo
1: pues
0: entonces?
1: Porque pasa que ese día me toca salir. Pero como el cumpleaños es día de semana, mejor ya lo vamos a celebrar el sábado. Pero yo sí me acuerdo que nací el 14 de octubre
0: ya
1: del año 1969, cuando una hermosa y joven mamá dio a luz a este hermoso y robusto bebé.
0: En el hospital de Talca, porque se lo cambiaron.
1: ¿Le voy a hacer una pregunta?
0: A ver, una pura porque estamos... Usted sabe.
1: Sí, con esta nos vamos.
0: Ya.
2: Sí.
1: ¿Usted sabe qué es lo que es más grande, el sol o la luna?
0: ¿El sol o la luna?
1: Sí. ¿Qué es más grande?
0: No, pues son del mismo porte. No sé,
1: pues. No, pues la luna...
0: ¿Por qué?
1: La luna es más grande.
0: ¿Por qué? ¿Por qué?
1: La dejan salir de noche. Ya.

0: 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Horas 29 minutos.
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0: Voy con audio.
1: Buenas, Zurrito y Chile. Oh. Bueno, socio, ¿y hasta qué hora lo voy a estar esperando aquí? Ya me le están apagando las brasas aquí al lado de la parrilla y todavía no llegan.
0: Si no pude ir, DJ Mai. Gracias por la invitación, compadrito. Espero que lo haya pasado bien en su cumpleaños, ¿verdad?
2: Ojalá, Zurrito. Quería mandar un saludo atrasado. Oh. A mi compadre Jorgito, más conocido allá en San Fernando como el socio.
0: Sí,
2: que estuvo de cumpleaños ayer.
0: Ayer estuvo de cumpleaños nuestro amigo socio. Sí, abrazo al cielo, besito al cielo al amigo socio. ¡Aló!
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0: buena onda el amigo.
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0: Sí, sí.
4: ¡Aló! ¡Aló!
0: Abrazos al cielo. Ayer fue su cumpleaños. Abrazos al cielo, amigo socio.
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0: Sigo con música.
3: Laura.

0: Ya nomás, yo nomás, yo nomás, yo nomás, yo nomás. 12 con 52 minutitos. Último mensaje.
1: Hola, Pablito, ¿cómo estás? Gusto saludarte acá, el Chapulín Colorado. Hoy está mejor.
0: No alcanzamos música.
1: Calle. Por lo menos se ve que está, bueno, nublado, pero igual estamos despejaditos ahí.
0: Apúrate, hombre.
1: Oye, mi perro quería escuchar esto. Mira, si
0: no,
1: dice...
0: No, alcanzo, compadre. No alcanzo. ¿Para qué vamos a tirar el resto de audio si no vamos a alcanzar a tocar el tema, pues bien? ¿Sabes que te ponía a mandar mensajes tan retarde, hombre? Gracias por la sintonía. 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Gracias, Gasco, el amigo Lucho. 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Gracias por la sintonía. Vienen las noticias. No se vaya del dial, no se mueva. Hasta más ratito, si Dios quiere. Carlos Patricio Farías Malverde, el zorro de Chile, que les acompañó en esta jornadita.

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1: 12 horas, 59 minutos.
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7: Importante condena para un hombre que intentó robar televisores desde el interior de un supermercado. Horrible la situación que se vivió ayer en la capital. A través de la televisión pudimos ver incluso hasta automóviles se llevó

0: Así que saludos, Luquita, Carlito, y a su hermanita, y por supuesto a tu esposa, Carlos Finchi. Bueno, y tal como lo decíamos ayer en la capital, ni le cuento todo lo que pasó, pero luego a ver si acaso alcanzamos a llegar, pero vamos a ir rápidamente por el orden de noticias que tenemos. Una importante condena para un hombre que intentó robar televisores desde un supermercado. El Tribunal de Juicio Oral en lo Penal de Rancagua condenó a Eduardo Andrés Sánchez Pérez a la pena de 5 años y 1 día de presidio efectivo en calidad de autor del delito consumado de robo con violencia ilícito perpetrado en junio del 2025 en un supermercado de la comuna de Rancagua. En el fallo unánime, el tribunal aplicó a Sánchez Pérez las acciones legales de inhabilitación absoluta y perpetua para cargo y oficios públicos y derechos políticos, y de la inhabilitación absoluta y profesiones para profesiones, digo, mientras dure la condena. Una vez que el fallo quede ejecutoriado, el tribunal dispuso que se proceda a la toma de muestras biológicas del sentenciado para determinar su huella genética e incluirlo en el Registro Nacional ADN de los condenados. Además, decretó el comiso de las especies incautadas. Y 4 sujetos fueron detenidos por una investigación por disparos injustificados y amenaza en Rancagua en el marco de un proceso investigativo desarrollado por la sección del OS9 Carabineros. 4 sujetos fueron detenidos durante un operativo efectuado en distintos domicilios en Rancagua en una investigación relacionada con delitos de disparo injustificado a la vía pública y amenaza. Los hechos investigados se registraron en distintas fechas en el sector de la población El Libertador 2, en la capital regional de O'Higgins. A partir del análisis y los antecedentes recopilados durante esta investigación, Carabineros Especializados logró identificar a 4 sujetos como los posibles autores de los hechos. 13:11, una persona fue detenida por circular en un vehículo por encargo por robo. Esta situación, este operativo control vehicular realizado por personal de Carabineros en el sector de Rapel de Navidad, permitió detener a un hombre que se desplazaba en un automóvil que mantenía en cargo vigente por robo. El procedimiento se enmarca en una estrategia operativa implementada por Carabineros en la provincia de Cardenal Caro y orientada a reforzar la presencia policial y aumentar la sensación de seguridad mediante controles vehiculares y de personas. Durante uno de estos controles selectivos, personal del destacamento Rapel de Navidad fiscalizó un automóvil que constató que mantenía un encargo vigente por robo de vehículo motorizado. De acuerdo con los antecedentes policiales, el automóvil había sido sustraído durante el mes de septiembre en la comuna de Lo Espejo, región metropolitana. Exactamente las 13:12, un sujeto fue detenido y que transportaba clorhidrato de cocaína en un bus interprovincial. Este sujeto fue detenido por funcionarios especializados del OS7 de Carabineros, el cual fue sorprendido transportando clorhidrato de cocaína al interior de un bus de recorrido interprovincial que circulaba por la ruta 5 Sur en Mostazal. El procedimiento se desarrolló en el marco de una serie de fiscalizaciones de control realizadas por Carabineros con apoyo de un perro detector de drogas. Gracias al olfato del ejemplar, los funcionarios lograron detectar la presencia de sustancias ilícitas, lo que permitió la detención inmediata del individuo. Tras su aprehensión, el sujeto fue puesto a disposición del Ministerio Público y pasó al respectivo control de detención, donde determinarían su eventual situación judicial, específicamente por si es que iban a ser solo medidas cautelares. Desde Carabineros señalaron que este tipo de controles forma parte de los servicios preventivos que desarrolla el OS7 de Cachapoal con el objetivo de detectar el transporte de sustancias ilícitas por la ruta 5 Sur. 13:13, cortita pausa y ya estamos de vuelta con el programa de la diputada Carolina Cucumides. No se vaya.
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1: Y son exactamente, pero exactamente las 13 horas con 15 minutos. Estamos a la espera de la llegada de la diputada Carolina Cocumilla. Mientras tanto que llega, le cuento que hay una investigación en la Catedral de Rancagua bastante extensa. La diligencia se desarrolla junto al altar, ya que al establecer dónde fueron depositados restos encontrados durante una obra de remodelación, además de determinar si existen otros vestigios de interés para la investigación. Es una excavación que se inició el miércoles. La Brigada de Homicidios de la PDI al interior de la Catedral de Rancagua, con el objetivo de localizar osamentas humanas que, según los antecedentes reunidos durante la investigación, habrían sido depositados en un sector del templo tras ser encontrados durante los trabajos de remodelación. El procedimiento se desarrolla en coordinación con la Fiscalía Local de Rancagua y el Consejo de Monumentos Nacionales, luego que durante la semana pasada personal especializado de la PDI realizaron una inspección ocular para establecer con precisión dónde habrían sido depositados los restos. Así que se está investigando todo lo que es para saber a quién corresponderían todo esto en el interior de la Catedral de Rancagua. Así que hay una investigación que ya la Brigada de Homicidios. Y ya estamos en contacto con la diputada Carolina Cocumilla. ¿Cómo está, diputada? Buenas tardes, gusto de saludarla.
2: Hola, ¿cómo está, José? Mucho cariño, por supuesto, a todos quienes nos escuchan a través de Radio RTL. Está este viernes, que ahora salió un ratito el sol. Ahí estoy llegando al estudio, pero quisimos partir y la conversación, así que con harto cariño saludar a todos quienes nos escuchan.
1: Por supuesto, mientras que llega por acá usted a los estudios, la verdad que hay preocupación por la situación del presupuesto nacional. La diputada, usted comenzó la discusión de este presupuesto 2027 en la Cámara de Diputados y existe preocupación por los ajustes contemplados, particularmente por el impacto, diputada, que podría tener también en los programas sociales y los recursos destinados a las regiones. En la región de O'Higgins se habla de una reducción de 18.800 millones de pesos, siendo una de las regiones más afectadas. Diputada, cuénteme, ¿qué le parece a usted todo esto? ¿Qué significa que este presupuesto 2027 para las personas y para nuestras comunas, especialmente para la provincia de Colchagua?
2: Mire, bueno, sin duda, aquí lo voy a contestar desde aquí, porque ya estoy
1: llegando.
3: Como usted me preguntaba, el presupuesto sin duda es un retroceso muy grande para nuestras familias. Es dejar de construir varios CEFAM, dejar de construir casetas sanitarias, alcantarillados, el poder tener en proyectos de seguridad el 8% para nuestra gente, en seguridad, alarmas comunitarias, sedes sociales. La verdad es que es un muy mal presupuesto de la nación. Ayer lo decíamos, estuvimos en la comisión, en la subcomisión mixta de presupuesto de los gobiernos regionales, donde establecimos ahí y le dijimos con mucha fuerza a toda la comisión que íbamos a rechazar la partida si no hubiera una equiparidad, que si no se llegaba a un acuerdo con los gobiernos regionales. Y no puede ser posible que se castigue a nuestra región en particular por problemas del gobierno central. Porque lo que hace el gobernador es, sin duda, es establecer distintos proyectos, ¿no? Uno los hace y los ejecuta directamente, pero la gran mayoría los hace a través de los servicios públicos de gobierno. Uh-huh. Vivienda, a través del Serviu, de salud, con el Servicio Regional de Salud, y así un sinfín a los municipios. Y resulta que, claro, cuando vean el nivel de ejecución del presupuesto del gobierno regional, es porque hay varios proyectos frenados, que no han sido bien ejecutados por los organismos y no han hecho a la fecha las rendiciones y se nos castiga por eso. Entonces la verdad es que eso parte, porque este gobierno cuando asumió, no sé si se recuerda a la gente, que sacó de Contraloría todos los proyectos porque quería estudiar. Y se demoró estudiando 3 meses y hoy día tenemos el problema de la baja ejecución presupuestaria. Entonces es un muy mal gobierno.
4: Este gobierno. Y eso se suma también, diputada, porque se dijo de que a los niños no se les va a dar el yo elijo mi PC. Yo no sé en qué quedó todo eso.
3: Es que está partiendo. Esta es mi última semana distrital que estamos partiendo ahora. Y después nos vamos a sumir en el presupuesto de la Nación. La verdad es que, vuelvo a insistir, es un muy mal gobierno. El presidente Kast le mintió a todos los chilenos, dijo que no iba a cortar ningún programa social y lo primero que hace, este es el gobierno de los recortes. Y lo que hace no solamente con el programa Yo Elijo Mi PC, lo que viene para la agricultura es nefasto. Bajó y va a haber un recorte en Prodesal, que eso va a tener un efecto inmediato en nuestras familias, en nuestra gente. Nuestra gente vive de la agricultura familiar campesina. Se va a bajar, en un 62% se baja los créditos de largo plazo para la agricultura. Los PTI, la verdad es que es se bajan los recursos en CONAF, se bajan los recursos en todas las áreas que son tan relevantes e importantes para nuestra zona, pero también en salud, con la ley Ricarte Soto, que es los remedios directos para nuestra gente, o falta y de los profesionales, que en nuestra zona son tan necesarios y apetecidos, y necesitamos más profesionales y nos quitan presupuestos. Entonces, la verdad es que es un gobierno que está totalmente desconectado con la realidad del país y las cifras de desempleo ya no aguantan más. Y creen que solo la van a solucionar generando aumento en Cercotec. Pero no todo el mundo va a ser Cotec.
4: Y ojo que la región de O'Higgins es una de las regiones que tiene más hoy día desempleo, ¿vamos?
3: Bueno, sin duda, a nosotros nos afecta, nos pega triple, doble, porque tuvimos un problema serio en Codelco, en Rancagua. La agricultura lo está pasando muy mal por decisiones de este gobierno, porque se baja los pantalones ante las grandes potencias internacionales y no sube los sistemas arancelarios. Y resulta que eso afecta a la exportación y nuestra gente es un porque los pequeños agricultores le venden a los grandes exportadores, no están comprando. Correcto. Porque no venden. Entonces la verdad es que sin duda es un círculo lamentable que se da en la agricultura, y a eso se le suma sumado a las alzas arancelarias, se le suma todo el problema que tenemos con las guerras, con los aumentos de los petróleos, el aumento del diésel. Sin duda eso todo confluye a que este gobierno, más encima que habla mal afuera de su propio país, nunca se había visto que un presidente saliera a hablar mal de Chile, cuando le hemos dicho con toda fuerza que la soberanía se defiende, uno se refiere a todo, ¿no? Uno defiende su país, mejora las cosas, y este gobierno ha venido a empeorarle la calidad de vida a las familias, de esfuerzo, de trabajo, de la agricultura familiar campesina y de nuestro país en general.
4: Diputada, recientemente se presentó el proyecto de ley No Son Objetos, Son Familias, una iniciativa que busca cambiar la forma en que se sanciona el robo de mascotas en nuestro país, reconociendo que los animales de compañía no son solo implementos, se implementen bien en bienes materiales, sino que forman parte de la vida de la familia de muchas personas. Incluso yo quiero mucho a los animales. Diputada, ¿en qué consiste este proyecto? ¿Qué cambios busca introducir para proteger las mascotas frente al robo?
3: Bueno, sin duda es tipificar el delito del robo, pero no solamente de animales de compañía, sino que también de los animales que tú tienes para la venta. Porque cuando le roban a un pequeño agricultor, ¿no? Alguien que tiene alguna vaquita,
4: algún caballo,
3: que es también su sustento, pero también le tiene mucho cariño, por supuesto, porque le da el alimento. La verdad es que sin duda también tipificamos el delito del robo de animales como tu familia, pero eleva las penas, y al tipificar el delito se genera y se ve no en el juzgado policía local, sino que se establecen y se aumentan las penas para quien se han encontrado. Y sin duda queremos poner el foco en las dos áreas, en la más productiva, porque también, sobre todo para los pequeños, gente que tiene animales en baja cantidad, ¿no? Y que por eso los cuida, los mantiene, pero también genera economía local. Y los de compañía, por supuesto, porque hoy día también se está dando mucho en muchas zonas que les roban los animales o los extorsionan y la verdad es que hay muchas estafas y fraudes a raíz de eso, y la gente por el cariño a sus mascotas de repente entrega y da las claves del banco, y pasan muchas cosas. Entonces, por eso queremos tipificar el delito y vamos a avanzar en este tipo de proyectos. La verdad es que hemos presentado una serie y batería de proyectos y estamos en la discusión del presupuesto, pero no por eso dejamos de hacer lo otro.
4: Claro.
3: Yo siempre lo dije, ustedes todos me conocen, soy muy trabajólica, estoy metida en muchos temas porque yo veo la necesidad de nuestra gente. Y terreno, por supuesto, eso no lo voy a dejar jamás. Estuvimos en Placilla hace unos días ahí y la verdad es que ahora, bueno, tengo varias actividades. Estuve aquí en San Fernando, voy a Chimbarongo, después Chépica, después me voy al Secano Costero, voy a estar en Pichilemu en Navidad, la Expo Gama en Marchihue. También las cazuelas de cañón, a todos los invitados en Cahuil. Hay hartas actividades, sí. Vamos a estar ahí presentes.
4: Diputada, la próxima semana comienza un nuevo despliegue territorial por las distintas comunas del Distrito 16. Una semana especialmente importante, ya que será la última instancia territorial antes de que retome la discusión y la aprobación del presupuesto 2027. Que a propósito, ¿cuándo debe estar ese presupuesto listo?
3: A finales de noviembre, entonces por eso digo ya, esta es la última semana distrital, en noviembre no va a haber semana distrital, así que por eso se dice que es la última, después en diciembre vamos a tener dos y que ahí voy a estar mucho en terreno, pero por eso quiero aprovechar al máximo esta semana distrital, voy a estar casi en todas las 20 comunas del distrito antes de encerrarnos a debatir esto del presupuesto para el sistema público y sobre todo en las áreas que nos importan, salud, educación, agricultura, obras públicas y por sobre todas las cosas decirle a la gente que me conoce, yo voy a dar la pelea, yo he estado dando la pelea, no me voy a callar, decirle a la gente que me ataca, porque hay unos que me atacan, que mientras más me ataquen, más grito, más peleo, más porque no me van a callar. Así que yo feliz de representar con mucha dignidad, con mucho trabajo y mucho esfuerzo a mi gente, porque para eso salí electa, no para dormirme en los laureles, sino que hacer la pega.
4: Diputada, quiero estos dos minutos que nos quedan, quiero decirle algo. Bien. No tené, esta pregunta se la tenía muy preparada. ¿Qué le parece a usted que se haya declarado zona de catástrofe en Santiago, en un lugar que vive pura gente de mucha plata, y tan rápido? Bueno. Y siendo que a veces cuando nosotros en las zonas donde hay gente pobre, donde hay gente que se ha visto humilde, gente, 2-3 días se demoran, a veces más. ¿Por qué ayer al tiro, zona de catástrofe?
3: Bueno, primero, no, yo no me alegro por lo que le pasa a nadie.
4: Por supuesto.
3: Sin duda, y queremos llegar ahí. Pero es muy distinto que se genere zona ahí, porque todas las personas que yo escuché, por lo menos yo, tenían seguros comprometidos. La gente humilde no tiene seguros comprometidos. Entonces, la verdad es que, bueno, este es el gobierno de los súper ricos, el gobierno del 1%, se ve, nota en el presupuesto, se notó en la reforma tributaria, se reforma en la respuesta. Ayer yo veía a los ministros desde La Moneda monitoreando por celular. No, cuando uno monitorea, se pone las botas, se pone una barca y parte a acompañar a los vecinos de donde sean. La verdad es que también nos enseña, yo lo que más me importa más allá de eso es decirle al gobierno que flexibilizar los permisos de medioambientales es generar más problemas como este. Por eso no estamos disponibles a que cuando el presidente dijo que eran unas ranitas por ahí o que eran una... No, la verdad es que cuando el medio ambiente y los permisos medioambientales para que impiden que se construya en zonas que pueden ser catástrofes, las quebradas, cercano de un humedal. Entonces, la verdad es que por algo la ciencia ha avanzado tanto y los planes de desarrollo comunal, regional y de infraestructura de nuestro país tienen que mirar y hacer los permisos, y para eso está la institucionalidad que hemos creado para que todas las construcciones, ya sea de viviendas, grandes puentes, estén bien hechas en zonas que, por supuesto, no afecte después a la familia, ni así de Las Condes, ni de La Pintana, ni de Pichilemu, ni tampoco de San Fernando Placilla. Pues.
4: Así es. Diputada, un abrazo y gracias por estar presente. Estuvo enfermita por ahí, pero sí, ya estamos acá.
3: Ya estamos de vuelta, sí.
4: Así que muchas gracias y nos estaremos reencontrando
3: el próximo
4: viernes.
3: Un beso, un abrazo a todos y disfruten este fin de semana largo en familia. Nos veremos por ahí. Aprovechen de ir a todas estas fiestas, la Expo Gama, la Cazuela, el Lolol, también hay otras acá en Chimbarongo, así que... paredones también, bebé. No, es que es la larga lista, así que a disfrutar en familia y bueno, y cualquier cosa, aquí estamos presentes. Si me escriben, o sea, me estoy demorando porque, por Dios, que me han subido los seguidores. Cuando uno pelea, la gente se siente, pero ahí estamos, con mucha fuerza, y aquí no me calla nadie y voy a pelear por usted. Por su usted, por su familia, por una mejor calidad de vida. Un beso, un abrazo, que tengan excelente fin de semana.
4: Chao. Gracias, Carolina. Chao. Nos vemos, si Dios quiere, el próximo lunes. Buenas tardes, el próximo martes, perdón. Buenas tardes y buen provecho.
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6: 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Horas 30 minutos.
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0: 13:47.
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0: 13 horas, 57 minutos.
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0: 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Motor Center, rectificadora de motores. ¡Saludos a mi pariente, Johnny! ¡Buena, pariente! ¡Compadre! ¡Dame, compadre! ¡Manda tu mensajito al tiro ahora ya! ¡Dele nomás! Este es la Feria de las Pulgas de la Tropical Latina. Buenas tardes, vengo departamento Población San Hernán, primer piso. 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Se vende lavadora Mademsa 7 kilos en 50.000. 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

0: viernes. No le puedo creer, don Osvaldo Muñoz. No le puedo. Yo pensé que era lunes, compadre. ¿Qué saca con decir que es viernes y no saca ni un brillo? Ni un brillo saca, pues, como, para cortar la noche del viernes. Ni una cosa. Nada, nada, nada, nada, nada. 2:20. Mi compadre y yo. Bueno, oye. Ponle nomás. Sí, pues don Johnny. Vamos a ir a visitar Curicó para ir a juntarme con mi compadre. Dicen que es mala junta, pero yo lo defiendo, amigo. Compadrito, yo lo defiendo. Usted sabe que no. Osvaldo, Valo Muñoz. No habló mal, Valo Muñoz. No habló más. Es así, y la cosa es así, pica la guía así, y después desaparece igual que una liebre, oye. Arranca como a la chachu. Saludos para el chocolatín, para Shayan,
1: ¿sí?
0: Para el zapallo. El zapallo. Zapallo italiano. Para todos los amigos panificadores. Mi compita también. Vicente, ¿de dónde Vicente? Luciano Silva, como ha sido la reina. A los chiquillos de Cena Pan y Vino. Cena Pan y Vino. Crucet Ingridica, mi compita rica, todos los que trabajan por allá. Bueno, uno. Bueno, a todos. 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Aló, ¿qué tal? Buenas tardes.
2: 647.
0: Ridículo. Están molestando. Por Dios, el gusto es molestarlo a uno. Está la gente con tiempo. A mí me gustaría tener el tiempo que tienen ustedes, cupita. Vayarse molestando.

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0: 14 horas, 28 minutos.
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solo nos separan 20 minutitos para las 3 de la tarde, 20 para las 3 de la tardecita, junto a Motor Center Rectificadora de Motores. 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

0: Muy bien. Dale nomás, mande su mensaje. Hola, Zorrito, buenas tardes. Vende un parlante de música. 50 mil pesos. Llamar al 979-223969. 979-223969.
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0: Muy bien, el 722-715649 y el 722-718684 está disponible y habilitado.
1: Hay un cambio encendido. Échale leña seca.
0: Vamos a hacer el intento por si realmente alguien quiere llamar y no molestar. Buenas tardes. Buenas tardes.
2: Buenas tardes.
0: Sí, Carlito, dígame. Sí.
2: Mire, le estoy llamando de acá de Chepica.
0: Ah, buena. ¿Cómo le va, caballero?
2: Bien, con el favor de Dios.
0: Qué bueno, me alegro. Dígame.
2: Oiga, tengo una cama nido para vender.
0: ¿Una qué?
2: Una cama nido.
0: ¿Cuánto vale?
2: 60 mil pesos.
0: Vendo cama nido, 60 mil. Sí. Le pido un favor, usted se podría alejar un poco de la radio que se nos acopla, caballero. Por favor. No le baje tanto volumen, aléjese un poquito nomás. Córrase para el ladito. Ya, cama nido, 60 mil.
2: Estoy abajo, estoy por acá lejos.
0: Ya, cama nido, 60 mil.
2: Sí.
0: Ya, ¿algo más o solo eso?
2: Y va una cajona de regalo, una cajonera.
0: Cajonera, ya de regalo, sí. Ya. Ya, pues, deme el número.
2: Ya. 9.
0: Ya.
2: 75.
0: Ya.
2: 47.
0: Ya.
2: 20-82.
0: Vale, que esté muy bien. Cuídese, caballero.
2: Gracias, Carlito. Igual usted.
0: Ya, chao.
2: Gracias por todo. Chao.
0: Ya, se vende entonces cama nido en 60 mil. Cama nido 60 mil, se vende cajonera de regalo. O sea, se vende cajonera de regalo, que soy pavo. Se regala cajonera. Si compra la cajonera. Soy huevón. ¡Lambre, hombre! Me tiene loco lambre. Ya, la cosa es que se vende entonces la cama nido y se regala una cajonera en 60 lucas. 60 mil la cama nido. 975-47-2082. 975-47-2082. Temita. Aproveche de hacer llegar sus mensajes, sus ventas. Quedan poquitos minutos de programación.

2 de la tarde, 48 minutitos. Hay más mensajes, compadrito. Revíseme ahí, por favor, mi guachito. Último día viernes, o sea, último día de la semana para algunos.

0: Oye, ¿vais solo? ¿Solitario? ¿Por qué vais solo? ¿Por qué vais tan solitario? Aló, cupita, fin de semana largo. ¿Qué se teje? Iba solo, en solitario. Vaya. Ya, estamos listos, nos vamos. Gracias por la enorme sintonía. 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
0: Carlos Patricio Farías Malverde, el Zorro de Chile es mi nombre y mi apodo. Nos acompaña en esta jornadita. Viernes. De aquí nos vamos a donde Vicenta ya la panadería. Feliciano Silva como el señor Larraín. Ahí vamos a estar de las 4 en adelante. Cuídense mucho. Chaito. Ya viene Kiki Olivares.

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6: 14 horas, 58 minutos.
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conciudadanas y conciudadanos, tengan ustedes muy buenas tardes. Conciudadanas y conciudadanos, bienvenidas a la tarde en familia. Hola, Kiki Olivares. Sí, señor, aquí soy. Este soy yo, Kiki Olivares. Ya, pero ¿qué pasa? Estoy dando mi nombre y yo soy un olivo, segundo apellido. Segundo apellido, de la alta incurnia. Olivares La Torre. Olivares La Torre, hombre. Tengo unos tíos que incluso subieron algunos la inclemencia del tiempo en sus tierras, pues bueno. Ya, les habla Kiki Olivares y aquí estoy con la tarde en familia. El 722-718684, repito, 722-718684. Y también les quiero contar que el WhatsApp está habilitado. El más 569-7404-5986. Repito, más 569-7404-5986. Bueno, en un ratito más voy a abrir el WhatsApp para que usted pueda mandar saludos a sus seres queridos, a sus amigos, pida las canciones que quiera escuchar, envíe saludos, si quiere mandar audio, mande audio, no hay problema, aquí yo los invito y los tiro al aire nomás. No, y escuche una cosa, yo tiro los WhatsApp al aire sin filtro, ¿eh? A lo que venga, hermano, a lo que venga, a lo que venga. Ya, estamos ok entonces, estamos ok. En la tarde en familia.

0: Bueno, ¿de quién fue la culpa del aluvión en Las Condes? ¿Quién fue el culpable de esto? ¿Cómo hay o no hay responsables? Hay un deportista que predijo en febrero el aluvión de Las Condes con inteligencia artificial. ¿Sí? Escenarios reales de riesgo. El deportista que predijo en febrero el aluvión de Las Condes con inteligencia artificial. Los daños materiales constituyen un escenario real y posible. Esa es solo una parte de dos informes que elaboró y presentó ante las autoridades Carlos Valdivia Davidson. Se trata de un deportista que durante sus entrenamientos en enero pasado descubrió enorme desplazamiento de tierra en sectores precordilleranos del oriente de Santiago. En concreto, en la quebrada del Parque Cordillera San Carlos de Apoquindo, misma zona que este jueves se dio y causó un aluvión que, hasta ahora, ha dejado más de 2.000 casas con daños. El barro arrasó también con automóviles, buses urbanos e ingresó a clínicas erigidas en el sector. Según cuenta Valdivia, si bien su expertise está en otras áreas, sus asiduos recorridos como trail runner por el lugar le permitieron conseguir información de primera mano de la situación por incendios que afectaron este verano a las quebradas. Grabó videos, levantó datos y con la ayuda de inteligencia artificial modeló posibles escenarios. La conclusión era una, comillas, las condiciones actuales favorecen la ocurrencia de eventos aluvionales de mayor magnitud. Cállate, lo que dice este muchacho. De acuerdo con su primer informe, preparado el 3 de febrero de este año, el objetivo de su estudio era justamente resaltar la importancia de adoptar medidas preventivas oportunas frente a una posible emergencia. Así, escuche bien, con mapas y gráficos, detalló que el terreno contaba con capacidad efectiva de concentrar escurrimientos y transportar material sólido aguas abajo. El documento especifica que había sedimento fino superficial compuesto por ceniza, limo y polvo post incendio. También tierra suelta y desgranada, abundancia de ripio, gravilla, rocas de gran tamaño y cobertura vegetal severamente degradada. Esta última sin capacidad efectiva de retención del suelo. El escrito concluía que si llovía de manera concentrada entre 20 y 30 milímetros en 24 horas, se podía desencadenar un aluvión. La mañana de este jueves, la estación del aeródromo de Tobalaba marcaba 110,8 milímetros de agua caída en 24 horas. El registro es más alto de su historia para un mes de octubre. Bueno, estaba claro. Su segundo informe, el de 6 de febrero, ahondaba en la posibilidad de una emergencia. Comillas, la cuenca tiene material suficiente para generar un aluvión real. No solo barro. Los daños materiales constituyen un escenario real y posible, sentenciaba el documento. Para entonces ya existía un precedente tras los incendios. Había ocurrido un primer aluvión en enero de este año. Cáchate, ya hubo un aluvión en enero. Según cuenta Carlos, el escenario que vio en sus entrenamientos después de ese evento era simplemente alarmante. Aparecieron cuencas de río nuevas y había rotura del piso por la cantidad de material que estaba cayendo, asegura. Dijo, me di cuenta de la tremenda embarrada que puede quedar en la zona, dijo el muchacho. Para él, la única opción era informar a los habitantes del sector del riesgo real que representaba vivir ahí y generar protocolos de evacuación oportunas frente a una inminente emergencia. De ahí que decidiera poner sus informes, y aquí quiero llegar, poner sus informes a disposición de la Municipalidad de Las Condes. También se contactó directamente con el gobernador de Santiago, Claudio Rego. Eso fue entre el 4 y 7 de febrero, según consta en las comunicaciones, este último acusó recibo. Corto información a mi equipo de planificación urbana, con quienes estamos elaborando un estudio precisamente de los riesgos asociados a lo que me dices. Un abrazo y gracias, escribió Orrego. Pero el GORE metropolitano destacan que la prevención y gestión del riesgo de desastres es una prioridad. Sabemos lo importante que es anticiparnos a este tipo de emergencias y fortalecer la capacidad de respuesta de nuestra región. Por eso hemos invertido más de 6 mil millones de pesos en la iniciativa de gestión del riesgo de desastres, contribuyendo a mejorar la preparación y respuesta frente a situaciones de emergencia y a proteger a las comunidades, indicaron. Bueno, hay un tema que la Municipalidad de Las Condes no ha presentado ningún estudio relacionado con la quebrada Honda. Por lo tanto, no existe ningún proyecto pendiente de financiamiento ni otras iniciativas sobre esta materia que hayan sido ingresadas para nuestra evaluación, señor Mauricio Fabri, jefe de la División de Planificación y Desarrollo Regional del Gobierno de Santiago. Las autoridades estaban en alerta por este muchacho, por este deportista, que según sus estudios y todo lo que él pudo comprobar, de que podía quedar la Vance Escoba si venía o si llovía más de 20 o 30 milímetros. Resulta que llovió 120 milímetros y, obvio, cayó todo abajo. Entonces, hay culpables, hay responsabilidades, una vez más, de las autoridades.
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0: 12 horas, 32 minutos. 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

Bueno, antes de las 3 de la tarde hubo un terremoto en la República de Panamá, ¿ya? El terremoto, al parecer, es de magnitud 7,7, casi 8 grados en un momento, y el Servicio Hidrográfico y Oceanográfico de la Armada, el SHOA, estableció estado de precaución para Islas de Pascua, luego de evaluar las características de un terremoto de magnitud 7,7 registrado en Panamá. De acuerdo con la información entregada por el organismo, el movimiento telúrico se localizó a 57 kilómetros al oeste de Las Tablas, en Panamá. Tras analizar los antecedentes del sismo y su eventual impacto en las costas chileras, el SHOA determinó establecer el estado de precaución para el territorio insular. ¿Ya? Eso es en relación a lo que se ha dado en estos momentos con motivo del terremoto en Panamá. Hay redes sociales que muestran la magnitud del terremoto 7,7 que hoy viernes sacudió el sureste de Panamá. Es algo que en varios sectores se han visto afectados y les ha impresionado el fuerte movimiento telúrico en Panamá. Es lo que tenemos que informar a esta hora de la tarde aquí en la RTL desde la 93.7. Seguimos.

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0: Atento, Quique, atento, Quique.
1: Las unidades de rescate fueron acudir a una emergencia al frente del regimiento. Ahí fueron las unidades de rescate para poder rescatar, valga la redundancia, una persona atrapada en un vehículo que al parecer es un volcamiento o choque. En lo que no tengo claro hasta el momento, solamente la información es generalizada, nomás dice, para ir en rescate de un vehículo. Dice, nada más, no tiene ninguna información más. Bueno, seguimos. Una habitante de la comuna de Las Condes hizo una reflexión y además hizo una crítica al Ejecutivo, ¿ya? En relación a por algunos problemas que pueden prevenirse. Tal como lo está leyendo yo con el muchacho que es deportista, que él, con ayuda de inteligencia artificial, logró establecer los lugares que podían ser afectados. Y así fue. Bueno, una vecina de Las Condes hace un llamado al gobierno tras este aluvión. Y ella critica fuertemente. Vamos a ver si podemos escucharlo. Aquí está.
2: Decía que también se han ido recortando los presupuestos para todo este tipo de cosas. Yo creo que llamo al ministro Quiroga, llamo a todas las personalidades de gobierno a meditar y que en realidad esto es una prioridad nacional, no solamente mi sector, que gracias a Dios hay seguros comprometidos y quizás vamos a poder arreglar este sector, pero hay zonas donde hay gente mucho más humilde, con mucho menos recursos y que se van a sumir en la pobreza. Nosotros no nos vamos a sumir en la pobreza porque mi marido es profesional y es doctor, pero hay gente, esto no puede pasar en otras regiones del país. Entonces, el impacto, estudios de impacto ambiental no se pueden posponer en este país. Sea gente que piense que no es el cambio climático, a mí no me importa. Aquí tenemos los profesionales, tenemos la gente que puede hacer estudios eficientes para que estas no cosas no vuelvan a pasar y no lamentemos tragedias más grandes y que podrían haber pasado en este caso y no pasó. No estamos libres de que vuelva a pasar.
3: Ese es el tema.
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0: 15 horas, 59 minutos.
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Ya, ahora sí, chiquillos, tenemos el espacio ranchero. El que quiera escuchar alguna cancioncita ranchera solo tiene que pedirlo nomás. Sí. Pida al más 569-7404-5986. Repito, más 569-7404-5986. Te pida nomás sus canciones o sus saludos en este espacio ranchero.

canciones rancheras en este espacio que dura hasta las 5 de la tarde. Usted puede pedir sus canciones llamándonos al 722-718684 o puede escribirnos a nuestro WhatsApp al más 569-7404-5986. Más 569-7404-5986.

Hola, quiero mandar un saludo a mi papá Emeterio. Es fanático de la música ranchera. Puede tocar uno de los manantiales, pero con todo gusto. Los manantiales.

0: Sí, ya son las 3 de la tarde con 24 minutos. Voy a la línea, vamos a la línea. ¡Aló! ¡Hola!
1: ¡Quique!
0: ¡Hola, hola! ¿Qué tal, compañero?
1: Aquí está el concierto de línea.
0: ¿Cómo estás? Gusto en saludarte.
1: Gracias, Quique.
0: Sí.
1: Un saludo a Marta Torres. Un ojito de vidrio.
0: Ay, espérate. ¿Tú me estás mandando un saludo a una persona?
1: A mi señora.
0: A tu señora, perfecto.
1: ¿Y ojito de vidrio?
0: Ah, ¿tú quieres? ¿Esa canción se llama Ojito de Vidrio?
1: Sí, por el hermano Corsera.
0: Ojitos de vidrio.
1: Con barro con seda.
0: Ya. Yeah. Ah.
1: Y a José Nicolás.
0: Voy a... Hermanos Contreras.
1: Sí. A José Nicolás. A mi hijo.
0: Ya, perfecto.
1: Gracias, Kiki.
0: Vale, oye.
1: Gracias, Kiki.
0: Chao.
1: Chao.
0: Esa no es la canción, pero tengo que buscar primero el ojito de vidrio. No se habrán quebrado, güey. O será la casa de...

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0: 16 horas, 28 minutos.
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0: Oye, voy a ir a la, al WhatsApp. ¿Vamos a la carretera?
1: Hola, Quique, buenas tardes. Oiga, hace una hora que estamos en un taco infernal acá en la carretera. Al llegar a Rosario hay un accidente que ahora recién aparecieron los carabineros, los bomberos, hace unos 10 minutos una ambulancia. No sabemos realmente qué pasó y por favor, si nos puede poner una canción para poder amenizar este taco, Flor Espina, ya por favor, para que se nos pase un poco el nerviosismo aquí, pues estamos pasando fuerte porque la gente pasa por la...
0: Ah, están nerviosas, están nerviosas. Ella, la, ella con mucho nervio.
1: No sabemos qué realmente está pasando.
0: Claro.
1: Un saludo a su programa, don Quique.
0: Sí.
1: Hasta pronto, chao.
0: Chao. Nervioso. Oye, pero ¿en qué pista es? ¿Poniente o pista oriente? Cuéntala completa, hombre.

0: Central de Alarma informa de accidente vehicular en ruta 90 frente a la Universidad de O'Higgins. Bomberos despachan unidades RX2 y H1. Se trata de colisión por alcance de alta energía entre motociclista y vehículo particular. Hay un lesionado. Ya, perfecto. Hola, quiero mandar un saludo a mi hermana Oriana y a de mi sobrina, sobrina Florencia, y a Samira, y a mi hija Renata Marín, de Karina, de acá de Nancagua. Ya, pues, Karina, perfecto, muy bien, Karina. Repito, saludo para mi hermana Oriana, y mi sobrina Florencia, y a Samira, y a mi hija Renata Marín, de Karina, de acá de Nancagua. Ya, compadre.
1: Hola, don Quique, ¿cómo estamos? Aquí habla su amigo Pablote. Aquí estamos haciendo unos ricos chicharrones para la once. ¿Y usted cómo está, don Quique? Oiga, sí, póngame una canción, Navegar del Llanero Solitario. Ya, don Quique, que esté bien, cuídese, chavo.
0: Ya, perfecto, vamos al tiro.
2: Y lo fuimos a navegar en el barquito llanero.
0: ¿Para qué vamos a hablar más, güey?
2: Sí, como anoche, compadre.
0: No quiero hablar más, no quiero hablar mucho.
2: Sí, sí.
0: No tengo ganas de hablar.

Oye, está inestable la canción. Ya, pero hoy que se establezca, necesitamos estabilidad en el tiempo. Bueno, a continuación, estimados auditores, el pronóstico del tiempo. Muy buenas tardes. Este es el pronóstico del tiempo. Desde la primera a la tercera región de Chile. Y desde la tercera hasta la quinta región de Chile. Desde la quinta hasta la séptima y octava región de Chile. Desde la octava hasta la duodécima y décima quinta región. Estarán donde siempre han estado. El cielo se mantendrá bien arriba. Y tendremos algunos vientos que podrán soplar sus mejillas. La tierra se mantendrá en algunos momentos quizás un poco tibia y otro quizás no. Pero según el pronóstico indica que en la región de O'Higgins, mañana, indica que mañana tendremos precipitaciones. No, mañana no hay precipitaciones. Indica que a las 2 de la tarde estará despejado. A las 2 de la tarde va a estar despejado. 100% despejado con un sol radiante. No va a estar despejado, va a estar nublado. Sí, va a estar muy nublado mañana a las 2, entre las 2 y las 5. No, va a estar despejado entre las... A las 7 va a caer chubascos, granizo. No va a haber granizo. Probablemente tendremos, quizás, tal vez, presuntas tormentas electrónicas. No va a haber tormenta eléctrica. No tendremos lluvia. No, mañana no habrá lluvia. Santo Dios, por favor, por favor, por favor.

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0: 16:59.
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0: 17 horas, 18 minutos.
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0: 17 horas 29 minutos.
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nuestros nuestros teléfonos habilitados, el 722-718-684 y el 722-715-649. Bueno, seguimos revisando lo que hay por ahí, por allá, en cuanto a informaciones. Lo que ocurrió ayer en Las Condes es un tema sin precedentes, bien complicado lo que ocurrió con el tema de esta aluvión. Cuando estábamos en el programa ayer, la señora María Valverde, ella me alumbró, me avisó de que algo estaba pasando en Santiago, que estaban dando la tele, y ahí nosotros pudimos interiorizarnos acá para saber de lo que estaba pasando allá en la capital de Chile. Es un hecho gravísimo lo que ocurrió en Santiago, en Las Condes. El gobierno, encabezado por el presidente José Antonio Kast, decretó estado de catástrofe a las 2 horas y media o las 2 horas después de ocurrido el hecho. No así en el norte de Chile. Cuando pasó esto en el norte de Chile, se demoró 6 días en poder hacer esta declaración. Aquí lo hizo después de 2 horas. 16 para las 6. Salud para Mariano. A él le gustan los boleros, ¿ah? ¿Eh? Vamos, bolero, Mariano. A tu...

Estimados auditores, ahora sí que estamos en condiciones de dar el informe del pronóstico del tiempo confirmado y aprobado por la Dirección Meteorológica de Chile. Dice así: el pronóstico del tiempo para esta tarde, luego, tipín 6 de la tarde, se pondrá a llover. ¿O no? Parece que no. A las 6 no. Lo más probable es que tengamos vientos a las 6 y media. Se prevé que en la noche, para como está oscuro, puedan notarse los rayos, habrán tormentas eléctricas. Para mañana en la mañana tendremos un sol radiante, mucho sol con harta nube y con mucha agua caída sobre los 20, 10, puede ser 5, hasta un milímetro. El otro informe dice que no va a llover mañana. No sabemos nada. ¿Saben qué más? Bueno, no sé nada. Yo lo único sé que hoy día es viernes, güey. ¿O no? Ay, qué día hoy. Carolina.

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0: 17 horas, 58 minutos.
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Un grupo de estudiantes acaban de pasar por la vereda, del frente, ¿ya? Por la vereda donde está Rigoletto, con pancartas y lienzos en protesta a los recortes en la educación. Va un grupo de manifestantes jóvenes en forma pacífica por la vereda norte de Avenida Manuel Rodríguez hacia el centro de la ciudad de San Fernando. Ya, entonces, yo tengo saludos. Sí. Tengo saludos. ¿A dónde está el saludo? Aquí está. Resulta que hoy día, espérense un poquito. Aquí está, ¿dónde está? Va, se me perdió. Aquí está, vecina. Vecino. Quería mandar un saludo a mi hija María Paz Brizuela, por fin. María Paz Brizuela, con el temita nuevo de la banda tropical, quiéreme. Ya está. Entonces, María Paz, tu madre, Alejandra, te mandan este saludo cariñoso en el día de hoy. Sí, sé que te portas muy, pero muy, muy, muy bien. Así que vamos con la canción. Por favor.

0: 18 horas, 19 minutos.
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0: 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Dieciocho horas, 30 minutos.
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0: Solo faltan 20 minutos para que sean las 7 de la tarde. Solo 20 para las 7. Aquí estamos en la tarde en familia a través de la 93.7 de la FM. El teléfono, si usted quiere, bueno, si usted quiere el WhatsApp también puede hacerlo, ¿ah? ¿Eh? Al WhatsApp de la radio puede mandar saludos o pedir canciones o llamarnos. Vamos a la línea. ¡Aló!
1: ¡Aló! Sí, hola, don Quique.
0: Sí, hola, ¿cómo le va?
1: Bien, habla con la señora Sonia Machuca de aquí de San Luis.
0: Claro, ya me di cuenta. Ya
1: oiga, don Quique, quería saludar cariñosamente a una amiga de la mesa, a la Juanita.
0: ¿A la Juanita?
1: Sí, Juanita se llama ella.
0: Ya.
1: A la Juanita de la mesa con una canción bien bonita que sea Moía, me dijo ella.
0: Claro, oiga,
1: la Juanita. ¿Le gusta bailar a la Juanita?
0: ¿Le gusta bailar a la Juanita?
1: Sí, es muy buena para bailar a la Juanita.
0: Ya, mire.
1: Entonces... Sí, estoy bien. El pago en Placilla me dijo, póngame una canción, pues, Sonita, usted que es amiga de los caballeros de la radio.
0: Ya, ¿y ahí la Juanita se puso a bailar en el pago?
1: En el pago bailaba la Juanita, pues, es bien simpática la Juanita.
0: Tenía que bailar ahí donde estaba en la fila, oiga.
1: Sí, bailaba ella.
0: Oiga, ¿y usted también se fue a pagar ahí hoy día?
1: No, mijito, yo me pago en Servipasa, Fernando, me toca el 19, mis paguitos.
0: Ah, todavía le falta.
1: Le falta, mi niñito.
0: Ya, y recibió aguinaldo para las fiestas patrias, ¿no?
1: Sí, pues, mijito, no fue mucho, pero algo sirvió.
0: Sí, no, por último, alcanza
1: a... echar un chicharrón.
0: Claro, por el pal... alcanza para el cacho la empanada, para un cacho. Eso. Ay,
1: oiga, ahora, don Quique.
0: Ahora,
1: ¿me puede poner una canción bonita para que baile la Juanita? Esa, Juana María.
0: A mí me gusta Juana María, ya. Vamos entonces.
1: Ya, viejito, muchas gracias, don Quique.
0: Juanita, Juana María.
1: Sí, de la Juanita de la mesa.
0: Ya, pues. Gracias.
1: Ya, muchas gracias, don Quique. Que llegue bien a su casita.
0: Muchísimas gracias. Ya.

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1: 18 horas, 45 minutos.

0: Un saludo cariñoso para los chiquillos feriantes que están hasta ahora preparándose para mañana volver a su trabajo, a la feria, a todos los que estén por ahí en esos lugares. Que les vaya bien, chiquillos, mañana a trabajar a full, a full, a full, a todos los comerciantes de la feria de Manso de Velasco. Yo me voy. Muchísimas gracias por la sintonía. No se vaya de RTL. Aún tenemos mucho más que entregar para ustedes. Que estén todos bien. Chao.
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1: 18 horas, 59 minutos. 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

0: 19 horas, 15 minutos.
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0: 19 horas, 30 minutos.
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0: 20 horas. 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

0: 20 horas, 15 minutos.
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0: 20 horas, 47 minutos.
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4: 20 horas, 58 minutos. 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

Señor Jesús, regala la paz al mundo. Mueve los corazones de los gobernantes para que busquen caminos de paz, para que los enemigos se den la mano, para quienes están enemistados se encaminen a la reconciliación. Señor Jesús, trae la paz a nuestro país, trae la paz a nuestra sociedad. Señor Jesús, regala tu paz al mundo entero.

Y ahora, en un momento de silencio, dejemos que Dios nos regale su paz y bendiga nuestras vidas, nuestra familia, lo que necesitamos antes de la bendición con el Santísimo.

0: Virgen del Carmen, Reina de Chile. Virgen del Carmen, Reina de Chile. Virgen del Carmen, Reina de Chile. ¡Que viva la Virgen del Carmen!
1: ¡Viva!
0: ¡Que viva nuestra madre!
1: ¡Viva!
0: ¡Que viva la Reina de la Paz!
1: ¡Viva!
0: Un aplauso a nuestra madre, la Virgen del Carmen.